0: Efesios 4:26 a 27 nos advierte: No se ponga el sol sobre vuestra ira, ni deis lugar al diablo. El perdón no solo es una clave para la paz, sino también una barricada contra la discordia. Número 2. La puerta del miedo y la duda. Cuando permitimos que el miedo y la duda habiten en nuestros corazones, estamos esencialmente abriendo una ventana para que el diablo susurre mentiras y debilite nuestra fe. 2. Timoteo 1:7 nos recuerda: Porque no nos ha dado Dios un espíritu de cobardía, sino de poder, de amor y de dominio propio. La fe y la confianza en la promesa de Dios mantienen esta puerta cerrada. Número 3. La puerta de la desobediencia y el pecado. La desobediencia deliberada y vivir en pecado es similar a extender una alfombra de bienvenida para influencias negativas. 1. Pedro 5:8 nos aconseja: Sed sobrios y velad, porque vuestro adversario el diablo, como león rugiente, anda alrededor buscando a quien devorar. Vivir en obediencia a la palabra de Dios y abrazar la justicia mantiene esta puerta cerrada. La conciencia de estas puertas es el primer paso para proteger tu casa de la influencia del enemigo. Todos los días tenemos la elección de fortalecer nuestro hogar espiritual a través del perdón, la fe y la obediencia. Comprometámonos con la vigilancia, manteniendo nuestro hogar como una fortaleza de amor, paz y la presencia de Dios.
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1: 6 de la tarde con 45 minutos.

0: de la noche en punto.
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3: El amor es paciente y muestra comprensión. No actúa con bajeza ni busca su propio interés. No se alegra de lo injusto, sino que se goza en la verdad. Perdura a pesar de todo, lo espera todo y lo soporta todo. El amor nunca pasará. Primera de Corintios 13:4.
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Amén. 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
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Shiashkatila, la unidad en equipo. Y la unidad que agrada a Dios, ¿sabí? Porque cuando hay unidad, sí, chitzalos kampasham komamjeto. 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
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Salmo capítulo 30, 133, verso 1. 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Cuando hay comunidad. 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Ajá, ciento, Salmo 133, verso 1, Shieshketila. La unidad entre hermanos. Bail entre hermanos. No hay nada más bello ni más agradable que ver a los hermanos vivir junto en armonía. Es tan agradable ver esto como olor, como oler el buen perfume de los sacerdotes, perfume que corre desde la cabeza hasta los pies. Sí, Salmo 133, verso 1 y 2. Tola, hermanos. Cuando chiconaje oj jun chichales va con avalse chiala y entre y en armonía todo el hay capas cojunes va ahí nietos más en el cocam colal. 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No hay más bello, amuno setal más guachigili cuando chichales va con aval ayultena, abi, pues va a ver los dos baites después entre hermanos. Shieshkatila es más agradable que ver a los hermanos vivir junto en armonía. Y el hermanos, por ejemplo. 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Tola, cuando vivimos junto en armonía. Es bello y agradable, sí. Me es tan más agradable, sí. 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
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Pero cuando hay unidad, cuando hay armonía entre hermanos, entre familia, ¿vi? 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Pero si no hay unidad de hermanos, entonces se tual espíritu mulacorola, ¿vi? Por eso shantol ajo tichial tienen ahí. Por eso, si eres hermano, si eres católico, es oler el buen perfume de los sacerdotes. Perfume que corre de los de la cabeza hasta los pies. 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Ajun junes va el tío, una unidad, en vivir en armonía, sí, Dios mismo más alon carno, donde va a ir al canas que tila, por eso, sí, es que tila, Dios. Dios desea que su pueblo y todo en equipo vivan en unidad. Ahí está. 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Cuando hay unidad en el equipo, ¿sí? 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
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Entonces, es hermano, por eso, si es que dirá, Dios desea que su pueblo y todo el equipo vivan en unidad. La unidad refleja el carácter de Dios y su prosperidad, si es que te la tola. Cuando hay cojunes bail, hay unidad entre equipos, sí. 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Porque no hay unidades, hermanos. ¿Qué trae? División. ¿Avi? 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Por eso Cristo Jesús mismo más chagli campay. 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En el Evangelio de San Juan, capítulo 17, verso 20 y 21, Shiashkatila. Cuando Cristo Jesús mashrachli bay comam Dios, zetalietal shkan bay cham. Es para que haya unidad entre los discípulos. A ver, Shiashkatila. 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Por eso Shiales Katila, no te pido solo por ellos, sino también por los que creerán en mí cuando escuchen sus mensajes.
Te pido que se mantengan unidos entre ellos y que así como tú y yo estamos unidos, también ellos se mantengan unidos en nosotros. Así que la gente de este mundo creerá que tú me has enviado. Bendigamos a Dios, te alabamos, Señor. 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Entonces, abay tú que Cristo Jesús, cocol mal Cristo Jesús, man asan yip anebis con chagos, sino que los que van a creer en el mensaje que tol ojia compartir, puyo miet un tiempo al tola. 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Entonces lo que Chiochi Chamcomam Hinti Nanshit que sé que haya unidad entre nosotros, ¿vi? En el verso 21, Abay Tichalcano, Chinkank Apashkan Ayachmamin, que hay Tishi, yo Walil, hay unidad Sholep, que se mantengan unidos. 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Para que todo el mundo sí crea que tú me enviaste. Porque cuando hay unidad, ahí chichegle lo que si Dios hay igual que tú. 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
Y él, hermanos, hay dicho y la verdad, y el tiempo va a un equilibrio, gracias a Dios, casual, y no es porque, y acá en Obama, ayuda a las que a ti, como que, chijejuk, amas hermanos, porque todo es voluntad de Dios, ¿sabí? 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Porque yo estoy. 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Efesios capítulo 4, verso 3. Ajá, Efesios 4:3 y escatila. Hagan todo lo posible por vivir en paz para que no pierdan la unidad que el Espíritu Santo les dio. ¿Abi? 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Es que tol yo alil, abijo, naje con que, como que no tanto, pero lo que chial llama es que tol yo hagan todo lo posible por vivir en paz.
para que no pierdan, ¿sí?, la unidad que el Espíritu Santo les dio. 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Pues si es que para vivir en paz, sí, que no pierdan la unidad que el Espíritu les dio, es que ajunte ahí, háchame Espíritu, ajunte a mí. Cuando hay unidad, cuando Chichales va con Nabal, Chichales va a Chichalá, estamos unidos, el Espíritu Santo, ojmulajoj. Pero cuando cam junte, abaitu cam Espíritu, hermanos. Porque se talieta la aitu baitu. Por eso hay divisiones, viene la debilidad, ¿vi? Entonces, entonces, lanan han perder jun unidad que marchaca en el Espíritu y Cristo Jesús marchaca en como Dios, ¿vi? 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No hay nada más bello ni más agradable que ver a los hermanos vivir junto en armonía. 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Vivir en armonía y juntos, qué agradable es. 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Punto número dos, dada miembro es importante, abi. Cada miembro es importante, por eso es que un su alma escucha el dicho, ¿ve? Todo jujo miembro es muy importante. 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Y después viene la debilidad. Shantol muchas veces que hay unos maxil que han hecho chapnoco. No es que. 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Está entrando la debilidad. ¿Por qué? Porque han unidades, hermanos. 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Es muy importante la unidad de hermanos. Por eso cada miembro, sí, es importante. Y él, porque casualmente entre ministerios, hasta Amjunos Maxel, Shintawar, Amman, Warrojabi, sino que tiene que estar todos los integrantes del ministerio para que Wachunielco, Wachuniel Yauco, bueno, con Sonita, Halima, con Mishabi, pero cuando Junk Am, hay Junk Am Hushdi, Yopchunielco, Man Warrojabi. Entonces, ¿qué hay tu Yelis, hermanos? ¿Sabi? Entonces, si es que Dios diseñó que el equipo con diferentes dones
y bueno, que hay de roles, ninguno es más importante que todos. Ahí está, por eso. Entonces, Shandol, por eso, Abaidushen, cuando, por eso, claro, se llama apóstol Pablo, ve carta bajo Corintios, cuando hay Junes Bail, entonces Dios. Shandol, entonces ahí viene los dones del Espíritu Santo. ¿Por qué? Porque hay unidad. Y cuando chija, por ejemplo, los dones, ¿verdad? O los carismas que el Espíritu chija, Abaidu chiala. 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Por eso, sí, es que tila. Cada uno, sí, cuando cada uno cumple su función en equipo, es más fuerte, ahí está. Cuando jujun mac, chel, si jojta, zetal, común lajil, Chabel yuk como ma chabel juj yuk como am Dios, ¿sabí? 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Como responsable, ¿sí? 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Por eso, hermanos, entre equipo más anil chije, pero te olio vale jochtach zet co función jujo, no, nabi. Por eso, ashke shui el ejemplo, ashke hunzan, maí hunzan jugadores, sabi. Cada quien jochtach su función, y cuando la hachun jochtach bien, ahí está la victoria, y kai ha nin yor comam yostila, vi. 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
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Está compuesto por diferentes partes. 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Hasta hay un, por ejemplo, hermanos, en el ojo, hay un espejo chico, hay un, hay un parte cosatio pili hasta chicoane. 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Sino que todos estamos formados de muchos, pero es un solo cuerpo. Entonces, ¿qué hay? Pues, gilizatas, como ambios, y iglesia. Somos de la iglesia, sí, somos la iglesia, pero formamos el cuerpo de Cristo. Por eso, pero somos en un mismo cuerpo. Hay un hermano, ¿sabí? Por eso, hermano, ánimo, ayach. Es que sea el colector el día domingo. No es que así un limpieza ahí te la vaya la más mi manistojo la profecía y inta entra así que más la han claro si alguien cogió el val Cristo Jesús y el día domingo vi nachi ya limpieza y el nato la manistojo es que chica nach predicador tula nach profecía tula. 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Y también, chel que por favor, Romanos 12, 4 al 13, chel que por favor, baitula vi. Si es que tila, el punto número 3, la unidad, sí. Se construye con actitudes correctas. Por eso, shines hermanos. Y después, de humildad valora a los demás por encima de un mismo. Es que es hermano más anil junti. 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Entonces, voy a chichale. Paciencia, soportar las diferentes debilidades. 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Chiel capas bay Filipenses, en Filipenses, capítulo 2, verso 3 a 4. 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A 14, mengolal 3, 12 a 14 veces al que junto la vi. Ajá. El perdón, sí. O soltar ofensas y avances juntos. 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
Por eso, sí, hermanos, por eso, sí, es que la comunión fortalece la unidad. Cuando hay buena comunicación, sí. Si ya fortalecer, jaleas con la chia coteca, ni linkujunes, baile. ¿Por qué? Porque Dios hay como tú a mí. Hablar con claridad y escuchar con respeto. 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Hay en 5 puntos, si, un equipo unido cumple la misión. Abay son la gente y lo que su alma, ¿verdad? 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Trabajar en equipo, chije masanil, cartón su alma y escuchaliche, como un equipo de fútbol, ¿verdad? Dejan yo, chijabe, en un equipo de fútbol, cuando masanil, la janchun la cuay, masanil, y chia ganare, ¿verdad? 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En el nombre del Padre y del Hijo y del Espíritu Santo, de Dios, un solo Dios verdadero. Amén. Igual Dios, Aish, hermanos, como es Kane Yetoshin, Yetun Ola Itilay. 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
2: Gálatas capítulo 6, versículo 10. Por lo tanto, siempre que tengamos la oportunidad, hagamos bien a todos, y en especial a los de la familia de la fe. Este hermoso versículo nos enseña algo muy importante. Nos llama a hacer el bien a todos. Esto implica que debemos estar atentos a las necesidades de los demás y buscar maneras de ayudarles y bendecirles. Podemos hacer el bien a los demás de muchas maneras, como por ejemplo, ayudando a alguien que lo necesita, dando una palabra de aliento a alguien que está pasando por un momento difícil, compartiendo nuestros recursos con los demás, orando por las necesidades de los demás.
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Bien, mis amados hermanos, muy buenas noches. ¿Qué tal, cómo están? Espero que se encuentren muy bien en esta hora de la noche. Ya estamos a las 8 de la noche con 13 minutos. Muy bien, mis amados hermanos, de esta manera damos inicio con este programa, donde estaremos escuchando alabanzas que van a estar en competencia. Así es, mis amados hermanos, de esta manera damos inicio con nuestro programa Alabanzas en Competencia. Les damos la cordial bienvenida también a los visualizadores por acá en la transmisión en vivo a través de nuestra página Radio Carisma, la voz del Espíritu Santo. Recuerden, mis amados hermanos, que pueden dejar sus comentarios con su voto. Así que ahora, si desean mandar un mensajito a través de WhatsApp, pueden mandarlo al número de teléfono 33 89 70 30, ya que este número va a estar disponible en este programa y también donde estaremos recibiendo sus mensajes y contestando sus llamadas. Recuerden que en este programa las llamadas que vamos a estar recibiendo o vamos a estar contestando en este número 33 89 70 30 estará al aire. Así que vamos a escuchar las dos primeras alabanzas en Canjoba y después vamos a continuar con nuestro programa en alabanzas en español, para que así todos vamos a gozarnos en esta hora de la noche. Así que de esta manera damos inicio con este programa.

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1: 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En primer lugar, estamos ahí, somos muchos muy bien. 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
0: 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Yo se ha hecho la comunicación, ¿cómo estás? 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La naranja en el toque va a llenar el sol. Muy bien, hay que pasar un saco llamada. Carisma, buenas noches.
2: Buenas noches.
0: Buenas noches, hermano Tetio Cabí.
2: Domingo Paz.
0: Domingo Juan, vete al chachafra, Luis. ¿Está?
2: Domingo Paz.
0: Está bien, vete al chachafra, Luis. Ajá, está bien. Ahí lo jalo roja, hermano. Y mucha jaca, el gul.
2: Estamos haciendo solo votos de.
0: Ah, está bien, hermano. ¿Desea mandar saludos a alguien?
2: Jesús.
0: Ajá. Ah, bueno, está bien, hermano. Bueno, pues, hijo, Dios allá, comando de todo. Bueno, pues.
2: La uno.
0: Está bien, hermano. Bueno. 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

Radio Virgin, no sé si esta que suena. Antoine, Javerima o a las calabanzas, cinco programas, alabanzas en competencia. 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

mis amados hermanos, estamos escuchando la primera alabanza que va a estar en competencia. Y la primera alabanza es de Martina Osorio con el tema En Mi Soledad. Y la segunda alabanza es de solista Katy con el tema Estoy Enamorada de Jesús. Y este...

Entonces, mis amados hermanos, vamos a esperar sus mensajitos en esta hora de la noche. Ya terminamos de escuchar estas dos alabanzas. La primera alabanza es de Martina Osorio con el tema En mi soledad, y la segunda alabanza es de Katy con el tema Estoy enamorada de Jesús. Muy bien, recuerden que pueden mandar un mensaje de texto con su voto al número de teléfono 33897030. De igual manera pueden dejar sus comentarios con su voto por acá en esta transmisión. Así que, mis amados hermanos, vamos a esperar sus mensajitos. De igual manera pueden mandar un mensaje por acá en la página de la radio, por acá en Facebook, y también a través de nuestra cuenta Radio Carisma, la voz del Espíritu Santo, y también a través de nuestra cuenta Carisma Estéreo.

Y bien, mis amados hermanos, tenemos un mensajito por acá. Dice así: voto por la primera alabanza. Muy bien. Ya contamos con el primer voto a favor de la alabanza que canta Martina Osorio con el tema En mi soledad. 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

0: 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Haya con segunda alabanza, chipitne Katy. Y esto es tema, estoy enamorada de Jesús. Hay un llamada Chocoló. Carisma, buenas noches.
1: Buenas noches, hermano.
0: Buenas noches, hermano. Este tío Cabí.
1: Sí, conmigo y cantan las maravillas.
0: Está bien, hermano. Hay el tojanos rocae, hay mucha cabilcur.
1: Con hermano, es como cabrón.
0: Y ojo al Dios.
1: Y el primer hermano.
0: Está bien, hermano. ¿Asanes tú?
1: Asante, hermano. Feliz noche a él.
0: Muy bien, hijo. Entonces, ayer, hermano, hija, comunicación con mami. Os vaya todo.
1: Vaya, pues.
0: Bueno, pues. Muy bien, Kaito, el distinto, con chan, ima, olas, que es comunicación, hermano Juan. 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Oje, yo necesito más de comunicación. 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minutos ya estamos viendo por acá la alabanza que canta Martina Osorio con el tema En mi soledad ya cuenta con 3 votos, así que vamos a escuchar esta bonita alabanza. Gracias al hermano Chalino Sánchez que está dejando por acá sus comentarios. Su comentario. Estamos viendo varios comentarios por acá. De parte de la hermana Mari Frank dice así, buenas noches hermano, yo voto por la primera alabanza. Dice, muchísimas gracias. Así es, mis amados hermanos, esta alabanza ya definitivamente es la ganadora. Pero voy a dar lectura a los comentarios que aparecen por acá. De parte de la hermana Kaylee Lucero, dice así, hermano, buenas noches, saludo para usted, dice, muchísimas gracias. Mi voto por la primera, ánimo siempre y bendiciones. Gracias, hermana Kaylee Lucero, y también a la hermana Mari Frank, a Chalino Sánchez. Por dejar sus comentarios. Muy bien, muchísimas gracias. Y vamos a proceder a escuchar esta bonita alabanza que canta Martina Osorio con el tema En mi soledad. 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

Y así nos gusta Jerusalén, Maya Alton Olavesco, Alabanza, Tolmas Vitnes, Martina Osorio y Tojistema en mi soledad. Muy bien, ojalá seguirán Javerín más con Alabanza. Cinco programa Alabanzas en competencia. Mañana a las 8 de la noche y estos 47 minutos. 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

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Bien, mis amados hermanos, ya estamos a 2 minutos para que se puntualice a las 9 de la noche. Así es, ya estamos a las 8:58. Y con esta alabanza que canta Medalla Milagrosa, nuestro programa llega a su final. Con esta bonita alabanza cerramos nuestro programa. Así es, mis amados hermanos. Y espero que se hayan gustado con las alabanzas que hemos escuchado en esta hora de la noche. Muchísimas gracias también a los que llamaron, a los que dejaron sus mensajitos. Muchísimas gracias, mis amados hermanos. Y si Dios nos permite la vida, el día de mañana estaré nuevamente con ustedes. Así que bendiciones, que pasen una linda noche y un feliz descanso. Les dejo con esta bonita alabanza que dice así.

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fe para llegar al Señor. Tener fe en Jesucristo. En Juan 3:16 leemos: porque de tal manera amó Dios al mundo, que ha dado a su Hijo unigénito, para que todo aquel que en él crea no se pierda más, tenga vida eterna. Tener fe en Jesucristo significa creer en Él y en sus enseñanzas. Tener fe en Jesucristo te bendecirá en esta vida y en la vida venidera.

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Amén. Padre nuestro que estás en el cielo, santificado sea tu nombre, vénganos tu reino, hágase tu voluntad en la tierra como en el cielo. Danos hoy nuestro pan de cada día, perdona nuestras ofensas, como también nosotros perdonamos a los que nos ofenden, no dejes caer en tentación, líbranos de todo mal. Amén. Alégrate María, llena eres de gracia, el Señor está contigo. Bendita tú entre las mujeres y bendito es el fruto de tu vientre Jesús. Santa María, Madre de Dios, ruega por nosotros los pecadores, ahora y en la hora de nuestra muerte. Amén. Igual Dios tienes hermanos, cochacan bendición como en Dios, en el nombre del Padre, y del Hijo, y del Espíritu Santo, de vida un solo Dios verdadero. Amén. 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

A mí cuando llega mi problema en mi vida, yo digo al Señor, Señor, ¿qué hago? Y el Señor me dice, hija, no temas, yo estoy contigo.

Tú no quieres, Señor, que espere a ser santa para amarte. Por eso, así como soy, así como estoy, te digo, tú lo sabes todo, Dios mío, tú sabes que te amo.

y hermanas. Les presentamos el cuarto éxito de nuestro hermano Jacinto Seto López, de la aldea Salquil Grande, Nevaj, el Quiché, acompañado con el grupo musical Los Aposentos. Y que estas alabanzas sea de una edificación para su vida espiritual.

0: Una ofrenda de palmas, hermano. ¿Chontalo, gen? ¿Chontalo, hermanos, hermanas? Yo cual Dios, Ashkati, Chiyun Kobitni, Baisatah Komam Dios, Baitalil Mash Elapnos Kobitni, Baeshol, Yo cual Dios, Baitalil Kamah Puchmiman Kulal. Así hemos llegado en la conclusión de esta magna evento. Gracias, amados hermanos, por estar presente. Y a ustedes, hermanos, los que nos están escuchando en este momento, en esta hora, donde sea se encuentre, donde sea, donde estén, reciban muchas bendiciones. Y es así, hemos cantado, es así, hemos llegado en la conclusión de esta grabación y en este cuarto volumen. El pueblo de Dios dice:
1: ¡Amén!
0: Démosle otra ofrenda de palmas, amados hermanos.

Y muchos se preguntan, ¿por qué derramo lágrimas al estar en el altar de Dios? Y la respuesta es que vivo enamorado de Él.

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1: Cuando le preguntaron que cuál era el mandamiento más importante, Jesús dijo: amarás al Señor tu Dios con todo tu corazón y con toda tu alma y con toda tu mente. Este es el primero y grande mandamiento, y el segundo es semejante a este: amarás a tu prójimo como a ti mismo. Mateo 22:37-39. Al sustituir el odio y el resentimiento con amor y amabilidad, te sentirás más cerca de Dios y verás que hay más paz en tu vida.
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Amén. Padre nuestro que estás en el cielo, santificado sea tu nombre, vénganos tu reino, hágase tu voluntad en la tierra como en el cielo, danos hoy nuestro pan de cada día, perdona nuestras ofensas como también nosotros perdonamos a los que nos ofenden, no nos dejes caer en tentación, mas líbranos de todo mal, amén. Alégrate María, llena eres de gracia, el Señor está contigo, bendita tú entre las mujeres y bendito es el fruto de tu vientre Jesús, Santa María, Madre de Dios, ruega por nosotros los pecadores, ahora y en la hora de nuestra muerte. Amén. En el nombre del Padre, del Hijo y del Espíritu Santo, de vida un solo Dios verdadero. Amén. 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

0: 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Tres puertas que el diablo usa para entrar en tu casa. Tu casa es tu santuario, un lugar de paz y amor. Pero, ¿sabías que existen tres puertas por las cuales el diablo puede entrar furtivamente, perturbando la armonía y la fe? Vamos a revelar estas entradas ocultas y aprender cómo mantenerlas firmemente cerradas, de acuerdo con la sabiduría de la Biblia. Número 1. La puerta de la falta de perdón. Mantener rencores y negarse a perdonar es como dejar la puerta abierta para el enemigo. Efesios 4:26 a 27 nos advierte: no se ponga el sol sobre vuestra ira, ni deis lugar al diablo. El perdón no solo es una clave para la paz, sino también una barricada contra la discordia. Número 2. La puerta del miedo y la duda. Cuando permitimos que el miedo y la duda habiten en nuestros corazones, estamos esencialmente abriendo una ventana para que el diablo susurre mentiras y debilite nuestra fe. 2. Timoteo 1:7 nos recuerda: porque no nos ha dado Dios un espíritu de cobardía, sino de poder, de amor y de dominio propio. La fe y la confianza en la promesa de Dios mantienen esta puerta cerrada. Número 3. La puerta de la desobediencia y el pecado. La desobediencia deliberada y vivir en pecado es similar a extender una alfombra de bienvenida para influencias negativas. 1. Pedro 5:8 nos aconseja: sed sobrios y velad, porque vuestro adversario el diablo, como león rugiente, anda alrededor buscando a quien devorar. Vivir en obediencia a la palabra de Dios y abrazar la justicia mantiene esta puerta cerrada. La conciencia de estas puertas es el primer paso para proteger tu casa de la influencia del enemigo. Todos los días tenemos la elección de fortalecer nuestro hogar espiritual a través del perdón, la fe y la obediencia. Comprometámonos con la vigilancia, manteniendo nuestro hogar como una fortaleza de amor, paz y la presencia de Dios.
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A diferente escribió sí, el libro después de la muerte de Salomón, ajá, posiblemente en ciento de años después, aún así la creencia tradicional y es el autor, es ciertamente Salomón, sí, ajá, entonces, cham autor de este libro, y como en el libro de Proverbio Caparro, pues, bueno, cago en el Mashtemondi, cham Salomón, cal cham rey David, David, los dos reyes David, pero Tuní, pero ajunti, pues fue el rey Salomón, había. Bueno, y fecha el una escritura, tila, pues fue en el año, probablemente, ¿verdad? Porque aproximadamente no estamos seguros, está ato y tú me acabas, ¿verdad? Porque quien mac ochtas ni un tiempo al tula. Aproximadamente sí fue en el año 970 o 930 años antes de Cristo, que es más que un libro del Eclesiastés Tilabi. Entonces, sí, hermanos, y Randola Tojundola, Abi. Pero entonces, el propósito de este libro, un libro, Tilabi, Cabaytu, es hermanos, chía narrar y pantoj, chan predicador o chan maestro. 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Bueno, fue un rey
rico, ¿verdad? Lo que chihil la historia, ¿verdad? Ajun cham reiti, pues, mas hay que coger en mansiones lujosas, ¿vi? 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Bueno, entonces todo aquí nadie manejen, cachijelon con lectura, sin chías catilá, lectura del libro del Eclesiastés, capítulo 1, verso 2 al 11, cachial ascatilá. Estos son los dichos del predicador hijo de David, quien reinó en Jerusalén. Vana ilusión, todo es vana ilusión. ¿Qué provecho saca el hombre de tanto trabajo en este mundo? Uno nace y otro muere, pero la tierra jamás cambia. Sale el sol y se oculta el sol. Vuelve pronto en su lugar para volver a salir. Sopla el viento hacia el sur y gira luego hacia el norte. Y gira el viento. Los ríos van por todo el mar, pero el mar nunca se llena. Y vuelven los ríos a su origen para recorrer el mismo camino. No hay nadie capaz de expresar cuánto aburren todas las cosas. Nadie ve ni oye lo suficiente como para quedar satisfecho. Nada habrá que antes no haya habido. Nada se hará que antes no se haya hecho. Nada hay nuevo en este mundo. Nunca faltará quien diga, esto sí es lo que es nuevo, es algo nuevo. Pero aún eso ya ha existido siglo antes que nosotros. Las cosas pasadas han caído en el olvido, y el olvido caerá las cosas futuras entre los que vengan después. Bendigamos a Dios, te alabamos, Señor. 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
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Bueno, hermanos, Shantol por esos es hermanos, porque porque en la lucha sabiduría, porque en la mucha sabiduría hay muchas molestias, y quien añade ciencia, añade dolor. Porque cuando más isgelanil hay, más yoche, y el hermanos. Shantol por eso se chico col mal Cristo Jesús asca en el Evangelio San Mateo. No puede servir a dos señores. 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
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Marcancan sin la presencia de Dios, por eso tseshi cham Josué. Si la presencia de Dios no va conmigo, no nos saque de este lugar. Pero cuando la presencia tuya tojetoshin, entonces tonechshin. Kaicham reiti, cuando la presencia de Dios se alejó de él, mashkankan sin nada. Lo mismo pasó con el rey Saúl. Cuando se alejó de la presencia de Dios de él, tshutbakan mashkankan rohlil. 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Por eso cuando la gente se si cham ayuí más chavas que hay proverbios. Solo dos cosas te pido si por baidulá, ¿vi? Que me des, dame solo el pan necesario. Porque si me sobra, sí, podría negar de ti y decir que no te conozco. Y si me falta, podría robar y ofender así tu divino nombre. Mejor si haya conformar cham y esto lo que chal va a ir con ellos a San Mamín si sin ánimo la yach mata hay chanin lo que jujunku punto porque en los tachas haya sobra ahí juguete entonces va a ir y 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Pero lo que pasa, tseshut pacham reiti, yin rashiako kisnaval, y poco a poco se alejó de Dios. 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Ah, para seguir gozando, ¿tú más tú harías ahí? ¿Mangua rojo?
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No puede servir a dos señores. ¿Abi? Busca primero el reino de Dios y los demás si vendrá por añadidura si pas baitula. 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
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Bueno, ahí esos hermanos van a Estados Unidos, ¿por qué? 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Peor de ahí, hago cojec, ah, se juega, se juega, pas cojec, se chumo un ratí, ¿verdad? Entonces, maestra, y más, al nace Dios, hermano, que se nace, se chutin va. Ambos se nace, es que hay un jec, hay un ratí, y hay un shim, lo ve, y así, y tal. Yo que alguien sin todo el problema, pero hermano. Es que, hermano, porque muchas veces, am chico, pensar, sandol chacto, guayalán, y cuando estoy jiwan. Son las que no hay que pasar, ¿eh? Porque un día se capacitó en la India. Hay un tiempo a los títulos que mujeres vivan hasta en casa. Hasta casi al chamrey. 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San Mateo 6, 19, 20.
no acumulen tesoro en esta tierra, más bien acumulen tesoro en el cielo, porque baitel abnokun aku ambaltu, baitel abnokun banau, baya lana wah bono cabello maltu, abaitu abnokapisan yeto. ¿Y cuál es el tesoro? Matón lo que se chio chicomam la voluntad de Dios, sí. 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A todo un día, entonces Dios, ojía para bendecir a quienes hermanos. Y muchos personajes, yo trajo de Chile, por ejemplo, las que más había visto un semana de Caldilabi. 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Fue invitado a Jesús y todo lo que se me dijo un tiempo al talabi. Se cayó ya en Cocolo Mal Cristo Jesús y Scuibom. En el Evangelio de San Marcos, capítulo 1, versos 16, 18, Bachel ganó. Cuando Cristo llamó a Pedro, a Andrés, a Juan, a Santiago, eran pescadores. Y en la empresa, son pescadores, son negociantes. Pero se chitba cuando Rabno Cocol mal Cristo Jesús, se chie, sígueme, Pedro, Andrés, sígueme. Ah, ama mamina y común la guerra, y como, y asparsco, mula, se junca, ¿no? 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Se tojlo, se toja gastaré. ¿Y qué magia le vas a tú? Cuando es a la vez, sígueme. Más veja en mis barcos, más veja en mis redes, más que y si me admito al traído, más toje. Por eso llama apóstol Pedro, te dice, si ve cocol mal Cristo Jesús, pero mami, no se pasa, se toje, si, y la bolí, yo calzonti, zahanentaj, yo canes chamcomame toje, pues, escopejan con familia, escopejan jetbi, escopejan. 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A mí, champer, siempre hay duda que pasó, ¿eh? 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Amén, a mí, tiste chial cocol mal Cristo Jesús, ¿tola? Lo que yo cham tol ha exigir cham por eso no sea el que tiene el que quiere seguirme sí que toma su cruz y sígueme amak chel yo chi yo está juntas pues hija pues cruz entonces sí y cargar la cruz supo mi ha cuesta hermano por eso santo la junta chi al cham. Por eso se dice en San Lucas 9, 23, 25, ¿qué significa seguir a Jesús? Sin importar el costo, ¿sí? Todo lo, yo voy a seguir, ¿sí? Es que todo lo yo voy a sufrir. Yo voy a ir, pero se dice, entonces, a tu maestro, ¿cómo va a comer mal para estar cansado, ¿sí? Bueno, te quiero ir con Inarín. Dios, yo te quiero ir con Inar. Pero todo el mundo va a luchar. No, tampoco todo va a pasar. Es que todo el mundo va a luchar. Pero va a haber Javier Chamcomam. Y ya todo el mundo llega el tiempo. Muchas veces, si hay como un lajil, que han rechazado a ser Anacomam Dios. Muchas veces hay cochón. Ah, chon, chon, gachetí domingo. Y ya pasan Anacomam Dios. Llegará el momento cuando camchiste chel jacuma o hik ayon, entonces, Randol Han Dagmachel Yulko Tiembuti
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El viento y los ríos y la agna ni chichajol a es toca y la mar pero tojo chito tojo yuto no mar tu ama y a este gile cal chbeika la a este río tu me mejale chajolo y beich becha mi la mar y ni no mar tu ni chla haya a río tu jalni gile cal pero esa pasan en alendi lan la hayo chicham abi gile cal quién hermanos con ir al río el tenes Tiene tiempo, ¿vi? 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Por eso son todas las que chial que hay. 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Tanto sufrir, ¿vi? Entonces, hermanos. Son todas las que chial que hay. Por eso es un Dios. Dios dice es un Dios celoso. Dios dice que hay yo el colgín cuando hay un día. Chico, vejen como un Dios. Cachito. Servir Jucha como un Dios, claro, Chial Cambarbay, Colosenses 3:5 y Efesios 5:5. 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Y entonces, cuando servimos a otro Dios, sí, y Dios dice, igual es un Dios celoso, ¿por qué? 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
Las esposas extranjeras, cuando Salomón era anciano, sí, sus numerosos, ah, bueno, ahí está, son extranjeras, sí, son de Moabitis, Amonitas, Adomitas, Adonías, sí, y Eititas. Volvieron, sí, su corazón hacia los dioses. Atonet, bicham, rey, dias, y un canto sol. 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Entonces, más o menos, vete a ofrecer sacrificio y todo. 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San Marcos 12:30 está celoso por nosotros porque lo necesitamos. 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Abi, después viene la muerte. 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Ni lo mismo que el proyecto final del rey David. Cuando cometió adulterio, se terminó todo. Vino la desgracia. 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Por eso muchas veces ya tomar el ejemplo con San Rey y Shandola y Machil, y Kawan o Swan Yisrael. Bueno, Kayeb Cham, Chech Bepay, Kayeb Cham Rey, Leb Cham Rey David, es un siervo de Dios, es un Chunjashgatí, siervo Cham Kuman, pero 300 Yisrael Cham. Entonces cambió al Kul Cham Kuman, igual. Peor Cham Rey, Lengo Kuyden, son miles de Yisrael Cham. 700 Yisrael Cham, más no Cham Yetoji, hay 300 concubinas, solo para pasar un momento, un ratito, y disfrutar la vida y punto. Mil, Abi. Pero ¿qué pasó? Vana ilusión. Estos son los dichos del predicador, el hijo de David. Ahí está. Pero hermanos, casualty, pues está en gente en el Jobay, pues también viene la consecuencia. 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
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En el nombre del Padre, del Hijo, del Espíritu Santo, de vida un solo Dios verdadero. 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

0: 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Pero, ¿sabías que existen tres puertas por las cuales el diablo puede entrar furtivamente, perturbando la armonía y la fe? Vamos a revelar estas entradas ocultas y aprender cómo mantenerlas firmemente cerradas, de acuerdo con la sabiduría de la Biblia. Número 1. La puerta de la falta de perdón. Mantener rencores y negarse a perdonar es como dejar la puerta abierta para el enemigo. Efesios 4:26 a 27 nos advierte: no se ponga el sol sobre vuestra ira, ni deis lugar al diablo. El perdón no solo es una clave para la paz, sino también una barricada contra la discordia. Número 2. La puerta del miedo y la duda. Cuando permitimos que el miedo y la duda habiten en nuestros corazones, estamos esencialmente abriendo una ventana para que el diablo susurre mentiras y debilite nuestra fe. 2. Timoteo 1:7 nos recuerda: porque no nos ha dado Dios un espíritu de cobardía, sino de poder, de amor y de dominio propio. La fe y la confianza en la promesa de Dios mantienen esta puerta cerrada. Número 3. La puerta de la desobediencia y el pecado. La desobediencia deliberada y vivir en pecado es similar a extender una alfombra de bienvenida para influencias negativas. 1. Pedro 5:8 nos aconseja: sed sobrios y velad, porque vuestro adversario el diablo, como león rugiente, anda alrededor buscando a quien devorar. Vivir en obediencia a la palabra de Dios y abrazar la justicia mantiene esta puerta cerrada. La conciencia de estas puertas es el primer paso para proteger tu casa de la influencia del enemigo. Todos los días tenemos la elección de fortalecer nuestro hogar espiritual a través del perdón, la fe y la obediencia. Comprometámonos con la vigilancia, manteniendo nuestro hogar como una fortaleza de amor, paz y la presencia de Dios.
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Así pues, mis amados hermanos, pues acá llego de finalizar el programa, bit no jonej by Dios. Es un programa en alabanzas en Anjubal. Y ahora pues no cambian de sintonía porque ya vamos a escuchar la palabra de Dios en español. Así que prepara su corazón, su mente para que la palabra de Dios quede en nuestro corazón, mis amados hermanos. Así que saludos para cada uno de ustedes que nos escuchan allá por parte de Petén, por parte de Cobán, lo que hablan en el idioma Tehchi. Ánimo, mis amados hermanos. Y también allá por parte de Nevaj también. Los que hablan en el idioma Ishil, pues también saludos para cada uno de ustedes. Allá por las pilas Nevaj el Quiché, allá por Santa Marta, por Ilom. Bendiciones, mis amados hermanos, en esta hora de la mañana. Pues vamos a escuchar otra alabanza y con esta alabanza terminamos el programa, finaliza el programa. Pitno Jones, by Dios, mis amados hermanos. Que tienen hermanos, como ellos se han querido sin. Y ánimo, ayer 7 horas el tilá.

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2: 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Vamos a revelar estas entradas ocultas y aprender cómo mantenerlas firmemente cerradas, de acuerdo con la sabiduría de la Biblia. Número 1. La puerta de la falta de perdón. Mantener rencores y negarse a perdonar es como dejar la puerta abierta para el enemigo. Efesios 4:26 a 27 nos advierte: no se ponga el sol sobre vuestra ira, ni deis lugar al diablo. El perdón no solo es una clave para la paz, sino también una barricada contra la discordia. Número 2. La puerta del miedo y la duda. Cuando permitimos que el miedo y la duda habiten en nuestros corazones, estamos esencialmente abriendo una ventana para que el diablo susurre mentiras y debilite nuestra fe. 2. Timoteo 1:7 nos recuerda: porque no nos ha dado Dios un espíritu de cobardía, sino de poder, de amor y de dominio propio. La fe y la confianza en la promesa de Dios mantienen esta puerta cerrada. Número 3. La puerta de la desobediencia y el pecado. La desobediencia deliberada y vivir en pecado es similar a extender una alfombra de bienvenida para influencias negativas. 1. Pedro 5:8 nos aconseja: sed sobrios y velad, porque vuestro adversario el diablo, como león rugiente, anda alrededor buscando a quien devorar. Vivir en obediencia a la palabra de Dios y abrazar la justicia mantiene esta puerta cerrada. La conciencia de estas puertas es el primer paso para proteger tu casa de la influencia del enemigo. Todos los días tenemos la elección de fortalecer nuestro hogar espiritual a través del perdón, la fe y la obediencia. Comprometámonos con la vigilancia, manteniendo nuestro hogar como una fortaleza de amor, paz y la presencia de Dios.
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La paz del Señor está con ustedes. Estamos en el centro pastoral en San Juan, San Ramón, Alajuela, Costa Rica. Invitados por el Comité Pastoral y la Asociación de Desarrollo de Calle Valverde, con la autorización del padre Luis Arturo Chávez Saborío, que es el párroco. Y vamos a profundizar el tema, sembrar para un futuro mejor. Y desde esta comunidad de San Juan, San Ramón, Alajuela, Costa Rica, le enviamos un saludo a todos los que están viéndonos a través de nuestro canal de YouTube. Esta es la alegría de esta comunidad. ¡Qué hermoso, qué alegre el poder estar recibiendo el mensaje de Dios! Y todo el pueblo dice ¡amén! Y hoy nos hemos reunido para leer el Evangelio que nos va a dar luz para iluminar nuestra vida personal, familiar, eclesial y social. Nos encontramos como los discípulos de Jesús cuando Jesús se detuvo para ver a un ciego de nacimiento y los discípulos le preguntaron: ¿quién pecó? ¿Quién tiene la culpa de que este hombre esté ciego? ¿Él o sus padres? Porque a veces cuando vemos la realidad que estamos viviendo, cuando vemos los problemas, la desintegración familiar, cuando vemos muchos jóvenes que han perdido los valores, cuando vemos muchos jóvenes en drogas, en alcohol, cuando vemos mucha delincuencia, violencia, cuando vemos todos esos males, nosotros también, como los discípulos de Jesús, nos preguntamos: ¿y quién tiene la culpa? ¿Por qué estamos sufriendo lo que estamos sufriendo? Pero Jesús les contestó a ellos algo que quiero que nos conteste también a nosotros. Lo voy a leer y cuando termine le voy a preguntar qué le dijo Jesús a sus discípulos, porque es lo que nos quiere decir a nosotros hoy. San Juan capítulo 9, versículos del 1 al 6. Vio al pasar a un hombre ciego de nacimiento y le preguntaron sus discípulos: maestro, ¿quién pecó, él o sus padres, para que este hombre haya nacido ciego? Respondió Jesús: ni él pecó ni sus padres. Es para que se manifiesten en él las obras de Dios. Tenemos que trabajar en las obras del que me ha enviado mientras es de día. Cuando llega la noche, nadie puede trabajar. Mientras estoy en el mundo, soy la luz del mundo. Y dicho esto, escupió en tierra, hizo barro con saliva, lo untó en los ojos del ciego y le dijo: vete, lávate en la piscina de Siloé, que quiere decir enviado. Él fue, se lavó y volvió viendo. Palabra de Dios. A ver, cuando los discípulos le dijeron: ¿quién pecó? ¿Quién tiene la culpa? ¿Qué dijo Jesús? Mira, Jesús dijo: no pregunten quién pecó. No pregunten por qué está ciego. Esto es, como dijo Jesús, para que vean las obras de Dios. No pregunten por qué, sino ¿para qué?
Grábense eso, por favor. Cuando estén viendo la realidad de su vida personal, ¿por qué me pasó esto? ¿Por qué? ¿Qué te dice Jesús? ¿Para qué me pasa esto? ¿Por qué tengo este problema con mi esposa? ¿Para qué? Y Jesús dijo a los discípulos, tenemos que, a ver quién recuerda, tenemos que, se lo vuelvo a leer, versículo 4, tenemos que trabajar en las obras del que me ha enviado. Dígale al que está al lado suyo para que no se le olvide, tenemos que trabajar. Tenemos que trabajar. Oye, me encanta la metodología de Jesús. Él puede hacerlo solo, ¿sí o no? Pero dice, tenemos que, nos quiere involucrar a nosotros en las obras del que le ha enviado. Y algo maravilloso, Jesús puso barro en los ojos del ciego y le dijo, vete, lávate en la piscina de Siloé. Más o menos de donde estaban, a donde lo envió, era como un kilómetro. Pero para un ciego, hermano, voy a hacer una pregunta. ¿No podía Jesús sanarlo ahí? ¿Le podía abrir los ojos o no? Pero lo dejó a él hacer su parte, hacer su camino. A veces uno dice, Señor, ¿por qué no me resuelves este problema? Y el Señor dice, tenemos que trabajar. Señor, pero yo tanto que te lo he pedido, camine, camine. Vaya, haga su parte. Dígamele al que está al lado suyo, haga su parte. A veces nosotros queremos que Dios haga todo, ¿verdad? Y queremos milagros express. A ver, repitan lo que voy a decir. La fe no hace las cosas fáciles, pero las hace posibles. Jesús no vino a hacer cosas así fáciles, rápidas. Ah, sí, quiero, ya. No, tenemos que trabajar. Y le dijo, camine, vaya, lávese. Y cuando regresó, regresó viendo. ¿Cuántos quieren que el Señor haga un milagro en su vida, en su familia, en su comunidad? Levanten la mano. Entonces dígale al que levantó la mano, tenemos que trabajar. Y Jesús nos enseña el trabajo que hay que hacer si queremos mejorar las realidades que estamos viendo, si queremos tener mejores matrimonios, si queremos tener mejores hijos, si queremos tener una mejor sociedad, si queremos tener un mejor país, tenemos que y trabajar como Él nos explica que trabaja el sembrador. En el Evangelio según San Marcos capítulo 3 versículos del 2 al 9 nos explica este trabajo que tenemos que hacer. Les enseñaba muchas cosas por medio de parábolas y les decía, instruyéndolos. Una vez salió el sembrador a sembrar y sucedió que al sembrar una parte cayó a lo largo del camino, vinieron las aves y se comieron. Otra parte cayó en terreno pedregoso donde no tenía mucha tierra y brotó enseguida. Pero al no tener mucha tierra, se secó. Cuando salió el sol,
como no tenía raíz, se secó. Otra parte cayó entre espinos, crecieron los espinos y ahogaron aquella semilla y no dio fruto. Otra parte cayó en tierra buena y creció y se desarrolló, dando el fruto. Unas semillas produjeron el 30, otras el 60 y otras el 100. Y decía Jesús: quien tenga oídos para oír, que oiga. Palabra de Dios. Jesús pone el trabajo que hace el sembrador, y discúlpenme que les diga, ese sembrador o tenía muchas semillas o tenía poca experiencia o tenía mucha esperanza, mucho amor. ¿Qué creen que tenía ese sembrador? Mucha esperanza y mucho amor. ¿Por qué? Porque dice que tiró semilla, ¿dónde? En el camino, en las piedras, entre espinos. Perdón, si yo hubiera sido ese sembrador, no pierdo semillas. Solo hubiese buscado la buena tierra. Pero ese sembrador tenía mucha esperanza, mucho amor. Era un sembrador inclusivo. Jesús, su palabra, su acción, quiere que llegue a todos. Yo no sé con quién se identifica usted, si es con el camino. Los del camino son los que andan de paso nada más. Aproveche que hoy vine, yo casi nunca vengo, ese es del camino, ¿no? Los que solo van de paso. O usted está en terreno pedregoso, tiene muchas preocupaciones. O es de espinas, tiene muchas dificultades en la vida, no sé, pero el Señor le tira la semilla ¿a quiénes? A todos. Yo espero que todos sean buena tierra, ¿verdad? Pero no importa. No importa cómo estemos, Dios nos ama a todos y a pesar de todo. La semilla es para todos. Dígale al que está al lado suyo, también para usted, dígale, también para usted. Ahora, no todas las semillas dieron el fruto. Unas se secaron, otras se las comieron los pájaros, otras simplemente la ahogaron los cardos y las espinas, pero otras sí produjeron. Unas el 30, otras el 60, otras el 100. No voy a preguntar, levanten la mano, ¿quiénes son del 30? ¿Quiénes son del 60? Solo Dios sabe si estamos respondiendo o no a la gracia de Dios. Pero la oportunidad nos la ha dado a todos. Por eso la iglesia abre la puerta para todos. Nadie está en la puerta ahí preguntando, ¿y usted es casado o no es casado? ¿Y usted qué se dedica? ¿Usted toma o no toma? ¿Usted anda, baila o no baila? ¿Usted, nosotros? Y a veces hasta nos asombramos cuando hay reuniones así. Uno dice, mira quién vino ese, mira quién es. ¿Qué? Aquí son bienvenidos. Dígale al que está al lado suyo, bienvenido, bienvenida. Ahora, ¿cuáles son las semillas que Dios quiere sembrar en nosotros para que esas semillas den fruto? En primer lugar, la primera semilla que Dios quiere sembrar en nosotros es el sentido de pertenencia. A ver, ¿cómo dije? El sentido de pertenencia.
Esto sobre todo la familia. La familia debe ayudar a los jóvenes, debe ayudar a los demás para decirles, no estás solo, te queremos, aquí estamos a tu lado para apoyarte, para acompañarte, para bendecirte. Eso en este momento es urgente. Si ustedes quieren ayudar a sus hijos, ayudar a sus matrimonios, háganle sentir al otro, aquí estoy, estoy contigo, tú eres de esta familia, yo soy tu esposo, tu esposa, yo soy tu madre, soy tu papá, yo soy tu hijo. En una palabra, no estás solo. En este momento estamos sufriendo por la cultura del aislamiento, y la pandemia vino a acelerar eso, porque la pandemia recomendó el aislamiento social como un método para defender nuestra vida. Usted no salga, usted enciérrese, usted no le dé la mano a nadie, usted no se pare a platicar. Eso fue lo que nos recomendaron. Es más, nos pusieron la distancia, no se acerque más de tal, y eso ya se nos quedó en la cabeza. Y hay mucho desequilibrio emocional, muchos enfermos de ansiedad, de depresión, de aislamiento, porque se sienten solos. Pero por lo menos a los de su casa, a los que están a su lado, usted abrácelos. Dicen los psicólogos que para vivir emocionalmente sanos, uno necesita por lo menos 7 abrazos diarios. Ponga atención, que si no da usted 7 abrazos diarios, se va a desequilibrar emocionalmente. Algunas personas se refugian en su gato o en su perrito y abrazan su perrito, abrazan su gato. Y quiero decírselos, muchos jóvenes y no jóvenes prefieren sacar a caminar a su perrito y no a su abuelito. Fíjese bien, prefiere jugar con su perrito y no con sus hijitos. Hay que poner atención. Eso fue lo que salvó al hijo pródigo. ¿Ustedes recuerdan al hijo pródigo? San Lucas capítulo 15, que dice que un papá tenía 2 hijos. Lo leen del versículo 11 en adelante. Un papá tenía 2 hijos. El menor le dijo, dame mis bienes. Se marchó a un país. Eso se llama aislamiento. Nuestros hijos están lejanos, aunque estén en el cuarto, en la casa. Usted los llama y no contestan. Están lejos con la tecnología. Están sentados en la mesa, pero están chateando con otra gente. No están viendo a los que están cerca. Eso se llama aislamiento. Cuando este joven malgastó todos los bienes, ¿saben qué lo salvó? Recordar su casa. ¿Cuántos jornaleros en la casa de mi padre tienen pan en abundancia? Y yo aquí muriendo me levantaré, iré a mi padre y le diré, padre, pequé contra el cielo y contra ti. No merezco ser llamado hijo tuyo. Trátame como a uno de tus jornaleros. Vean cuántas veces se habla de mí, de tú. O sea, eso se llama sentido de pertenencia. El hijo pensó en su padre, en su casa. Que no se vayan tus hijos de tu casa sin llevarse buenos recuerdos. Eso fue lo que salvó al hijo pródigo. Recordó a su padre, recordó las veces que en su casa comían, recordó lo que había vivido en su casa. Eso puede salvar a muchos matrimonios que están en crisis.
Recuerden cuando se amaban. Recuerden cuando comían juntos. Cuando paseaban juntos. Recuerda los buenos tiempos para superar los malos momentos. Y este hijo regresó. Gracias a Dios tenía dónde volver. Su padre lo estaba esperando porque lo amaba. Es que era su hijo. Dice que cuando el padre lo vio, cuando todavía estaba, ¿cómo estaba? Es que hay unos que andan muy, aunque estén al lado suyo. Cara, vemos por dónde andas, no sabemos. Pero ¿qué hizo el padre con ese que estaba lejos? Corrió ¿a qué? Abrazarlo. A ver, abrace al que está al lado suyo por si anda lejos. De una vez abrácelo. Aquí estamos. Te queremos. Bienvenido, bienvenida. Y claro, el hijo mayor también creció. Esto sí se lo voy a leer porque esto es más difícil recordarlo de memoria. Voy a leer del versículo 25 en adelante hasta el 32. Su hijo mayor, estoy en San Lucas 15, 25. Su hijo mayor estaba en el campo y al volver, cuando se acercó a la casa, oyó la música y la danza. Llamando a uno de los criados, le preguntó qué era aquello. Y él le dijo: ha vuelto tu hermano y tu padre ha matado el novillo cebado porque lo ha recobrado sano. Él se irritó y no quería entrar. Salió su padre y le rogó, pero él le replicó a su padre: hace tantos años que te sirvo, jamás dejé de cumplir una orden tuya, pero nunca me has dado un cabrito para tener una fiesta con mis amigos. Y ahora aquí ha venido ese hijo tuyo que ha devorado tu hacienda con prostitutas, has matado el ternero cebado. Pero el padre le dijo: hijo, tú siempre estás conmigo y todo lo mío es tuyo. Pero convenía celebrar una fiesta y alegrarse, porque este hermano tuyo estaba muerto y ha vuelto a la vida. Se había perdido y ha sido hallado. Palabra de Dios. Fíjense que no es pequeño el detalle. ¿Cómo llamó el hermano mayor a su hermano? Ese hijo tuyo. Y el padre le dijo: este hermano tuyo. Porque el hijo mayor no tenía el sentido de pertenencia. Es hijo tuyo, pero no es nada mío. Y el papá le dijo: este hijo mío es hermano tuyo. A veces nosotros somos muy duros porque no sentimos al otro como mi hermano. Porque no tengo, termino otra vez, sentido de pertenencia. Tú eres mi hermano. Tú eres una persona importante para mí. Tú eres valioso. Número dos, la segunda semilla que hay que sembrar es el amor incondicional. Nos lo acaba de decir a los padres de familia. Acudir a los padres de familia con estas palabras. Oigan lo que dice. Algunos padres sienten que su niño no ha llegado en el mejor momento. Les hace falta pedirle al Señor que los sane y los fortalezca,
para aceptar plenamente a ese hijo, para que puedan esperarlo de corazón. Es importante que ese niño se sienta esperado. Él no es un complemento o una solución para una inquietud personal. Es un ser humano con un valor inmenso y no puede ser usado para el propio beneficio. Entonces, no es importante si esa nueva vida te servirá o no, si tiene características que te agradan o no, si responde o no a tus proyectos o a tus sueños. Porque los hijos son un don. Cada uno y uno es único e irrepetible. Se ama a un hijo porque es hijo, no porque es hermoso o porque es de una o de otra manera, no, porque es hijo, no porque piensa como yo o encarna mis deseos. Un hijo es un hijo. El amor de los padres es instrumento del amor del Padre Dios, que espera con ternura el nacimiento de todo niño, lo acepta sin condiciones y lo acoge gratuitamente. ¿Cómo se llama eso? Amor incondicional. Un hijo es un hijo. Amor incondicional. Mira, puede ser que sea como tú lo quieres que sea, pero si tus hijos no son como tú quieres que sean, ámalos como son. Porque ellos van a seguir siendo como son, aunque no los ames. Pero si los amas, ese amor incondicional los puede transformar. Si tu esposo no es como tú quieres que sea, ámalo como es. No agarres a tus hijos o a tu esposa, cambia. No. Te amo. Porque esa semilla que se siembra entre piedras, entre espinos o en buena tierra, yo no sé si ese hijo es buena tierra o no, pero es un hijo. Siémbrale la semilla. Yo te amo. Quiero lo mejor para ti. Yo no estoy para juzgarte, para condenar, estoy para amarte. Y ese amor incondicional puede ayudarte a producir mejores frutos. No lo hagas sentir estorbo a nadie, a tu abuela, a tu abuelo. No los hagas sentir estorbo. Te amo. A tu mamá cuando te regaña, cuando te dice, ay mamá, usted salo para... Gracias mamá, sé que usted me regaña porque me quiere. Y yo también la amo. Hay que aprender a sembrar esa semilla. No sé si va a dar fruto o no. No te estoy garantizando que así va a cambiar, porque aunque esté en buena tierra, la semilla no siempre dan los frutos que uno espera. Pero yo siempre quiero sembrarte esta semilla en el corazón. Dígale al que está al lado suyo, te amo. A ver, te amo. No le vaya a pasar, espérese. Como uno no sabe a quién le tocó a la par. Un día le dije eso. Abrace al que está al lado suyo, dígale te amo. Y el hombre se le queda viendo al otro hombre así. Y le dice, no podemos ser solo amigos, usted dice. Porque cuando uno dice te amo, piensa solo en un tipo de amor muy sensual. No. Deseo lo mejor para ti. Entonces, siembre esa semilla. Así como sentido de pertenencia. Tú eres mi hijo, tú eres de esta familia, tú perteneces a este pueblo, tú eres de esta iglesia. Eso se llama sentido de pertenencia. Y luego, aquí te amamos así como eres, a pesar, no importa lo que esté pasando,
te amo. Les puedo dar mi experiencia personal. Cuando mis hijas eran más pequeñas, yo siempre que les llamaba la atención y ellas se enojaban cuando hacían algo que no estaba bien, pero ellas esperaban porque yo siempre terminaba diciéndoles, pero ¿sabes qué? Te amo. La abrazaba y los dos terminábamos llorando. Abraza, expresa tus desacuerdos, pero di como decían las mamás antes, cuando le iban a dar a uno un chancletazo o un garrotazo, ¿sabe cómo le decían? Esto me va a doler más a mí que a vos, decía. ¿Se acuerdan? Nunca le dijeron eso. Esto me va a doler más a mí que a vos, pero ahí te va. ¡Pla! Eso quería decir, mira, te castigo porque te amo, no para quitarme la cólera, no porque estoy enojado, no sufro porque te amo. Está claro, siembre esa semilla, primero Dios de fruto. Número 3, siembre la semilla de promoción del otro, ayúdelo a promoverlo al bien mayor. Promuévalo al bien mayor. Es decir, dígale, te amo así como eres, pero creo que puedes ser mejor. Eso se lo explico a los maestros y los papás también. Cuando un niño o un joven trae una tarea escolar y la trae mal hecha, como antes de decirle, eso lo hiciste con los pies. Así se decía antes, cuando uno no tenía esa pedagogía que Jesús nos enseñó. Se dice, esto fue lo mejor que pudiste hacer. Esta es tu mejor letra. Esto fue lo mejor que pudiste hacer en tu trabajo. Está bien, pero yo creo que tú tienes mejor letra. Y yo creo que tú lo puedes hacer mejor. Y el niño dice, sí, es que estaba muy a la carrera, lo hice a última hora. Yo sé que lo puedes hacer mejor. Eso, sé que lo puedes hacer mejor. Yo de ti espero cosas mejores. Te amo como eres, pero sé que puedes ser mejor. San Pablo lo explica de esta manera. Filipenses capítulo 3, versículos 12 al 16. Oigan cómo la palabra de Dios nos instruye. Filipenses 3, 12, 16. No que lo tenga ya conseguido o que sea ya perfecto, sino que continúo mi carrera para alcanzarlo como Cristo ya me alcanzó a mí. Yo, hermanos, no creo haberlo conseguido, pero una cosa hago, olvido lo que dejé atrás y me lanzo a lo que está por delante, corriendo hacia la meta, al premio al que Dios me llama desde lo alto en Cristo Jesús. Así pues, todos los perfectos tengamos estos sentimientos. Por lo demás, desde el punto a donde hayamos llegado, sigamos adelante en la misma dirección. Palabra de Dios. San Pablo dice, yo no soy perfecto, pero hago una cosa, olvido lo que dejé atrás y me lanzo, o sea, no me detengo por los errores que he cometido, no me detengo por las cosas malas que me han pasado. ¿Cómo dice él? Olvido lo que dejé. Hay gente que no puede avanzar porque está amarrado a algo que pasó. ¿Por qué me hicieron eso? ¿Por qué no hice eso?
¿por qué hice eso? Le digo yo, golpeé ese otro lado. ¿Qué puedo hacer ahora? ¿Cómo puedo seguir? No esté amarrado a lo que pasó. ¿Sabe cómo se llama eso modernamente? Mejora continua. Si hemos cometido un error, vamos a mejorar esto. Reingeniería se llama también. Si esto no salió bien, pero lo vamos a hacer de una mejor manera, hasta lograr sacar la mejor versión de nosotros mismos. Si has cometido estos errores, yo sé que los puedes corregir. Yo sé que tú eres capaz de ser mejor. Eso se llama promover al bien mayor. Tú estás creciendo. Vuelvo con mis hijas. Cuando ellas hacían algo, porque ahora ya crecieron un poco, y cuando me contestaban algo que no les gustaba, yo solo les decía: vas a crecer. Se enojaban mucho. No me digas que voy a crecer. Vas a crecer. Ahora que ya crecieron y hacen algo bueno y me dicen: papá, mira, ahora valoro todo lo que tú has hecho. Estás creciendo, ya estás valorando. Mira, en este momento tal vez el otro no lo valora, porque está creciendo. El papá del hijo pródigo, ¿quién fue el que se fue a malgastar todo? El hijo menor. ¿Qué quiere decir eso? Que todavía no había. Dígamele al que está al lado suyo: vas a crecer. Ahora dígale: tú puedes ser mejor. Hay que cambiar la manera de hablar, porque a veces nosotros humillamos. Si ustedes nunca van, ustedes siempre van a ser uno, ustedes siempre van a seguir genio y figura hasta la sepultura.

Dos en Jesús que pasaba, dijo: ahí está el Cordero de Dios. Los discípulos lo oyeron hablar así y siguieron a Jesús. Jesús se volvió y al ver que le seguían, les dice: ¿qué buscan? Ellos le contestaron: maestro, ¿dónde vives? Le respondió: vengan y vean. Fueron pues, vieron dónde vivía y se quedaron con él aquel día. Eran más o menos las 4 de la tarde. Andrés, el hermano de Simón, este era uno de los que habían seguido a Jesús. Y él encontró primero a su hermano Simón y le dice: hemos encontrado al Mesías, que quiere decir Cristo. Y lo llevó y lo presentó a Jesús. Fijando Jesús en él su mirada, le dijo: tú eres Simón, el hijo de Juan. Tú te llamarás Cefas, que quiere decir piedra. Palabra de Dios. Juan Bautista le presentó a sus discípulos, ¿a quién? A Jesús. Y ellos lo siguieron y se quedaron con él. Fue un encuentro tan hermoso que cuando San Juan está escribiendo el Evangelio 70 años después, todavía se acordaba de la hora. Eran más o menos, dice, las 4 de la tarde, algo así como cuando uno cuenta cuando conoció a su novia, cuando conoció, ay, fue tal día, como a las 3 de la, o sea, ese encuentro fue tan impactante que todavía recordaba hasta la hora. Andrés, que era uno de esos dos, se fue a buscar primero a su hermano Simón y le dijo: hemos encontrado al Mesías. Y lo llevó y se lo presentó a Jesús. Y Jesús le dijo: tú eres Simón, el hijo de Juan. Te llamarás Cefas, que quiere decir piedra, de donde viene el nombre Pedro. Le cambió el nombre. Porque ese encuentro con Jesús cambia totalmente el rumbo de la vida de una persona. Los que me han oído predicando desde hace muchos años lo saben, y lo he escrito en mi libro Mi Vida es Misión. Cuando cumplí 50 años de estar predicando, hice un resumen de cómo llegué al encuentro con Cristo y cómo perseveré sirviendo y cómo sigo sirviendo. Pero ahí escribo en la página 13 cómo fue que cambió mi vida. Oigan esto. Yo era un muchacho rebelde. No quiero dar mal ejemplo ni quiero dar ideas, ¿verdad? Solo quiero dar esperanza. Cuando yo tenía 15 años de edad, no me dieron permiso de ir a una fiesta. Me encerré en mi cuarto y le grité a mi mamá: ¡me voy a matar! Entró mi mamá con un palo en la mano y me dijo: te voy a ayudar. Bueno, ese tipo de rebeldía tenía yo. Era un vago. Me mandaron a una correccional para menores de edad. Yo estuve 2 años en la Escuela Protectora de Menores Coronel Francisco Linares de la Policía Nacional en la ciudad de Apopa, donde llevaban a los hijos que sus papás ya no los podían soportar. Ahí estuve yo 2 años. Ahora, ¿y cómo soy predicador? Aquí les explico. Mi padre, al ver el rumbo que llevaba, por ayudarme, me dijo: mañana me vas a acompañar a visitar a un amigo. Y así fue. A la mañana siguiente salimos y fuimos a la iglesia. Yo pensé que me llevaba para presentarme a un sacerdote, para que me aconsejara, pero no fue así. Me llevó directamente

0: visitar al Santísimo y frente al sagrario se arrodilló. Yo me arrodillé al lado de él y lo escuché cuando él comenzó a orar diciendo: Jesús, te presento a mi Hijo Salvador del que te he hablado tanto. Luego me miró y me dijo: Salvador, te presento a mi amigo Jesús y te pongo en sus manos, Hijo, para que él te ayude. Se levantó, me abrazó por la espalda y me dijo: perdóname, Hijo, yo solo te regaño, te castigo, pero no he podido ayudarte. Él sí te va a ayudar, porque me está ayudando a mí a cambiar mi vida. La tuya le va a costar menos. Luego se fue y yo seguía ahí de rodillas frente a Jesús sacramentado. No sabía qué decir, no sabía qué hacer. Yo nunca había orado, solo había rezado oraciones que estaban hechas. Yo nunca había leído la Biblia. Solo me puse a llorar. Mis primeras lágrimas eran calientes y luego fueron más tibias hasta que dejé de llorar. Y me invadió una gran paz. Cuando salí del templo, yo solo tenía una idea: quiero que el amigo de mi papá sea mi amigo. Y comencé a visitar al Santísimo. Lo demás es historia. El párroco veía a un joven, yo iba a cumplir 16 años en ese momento, 17 años, ya había salido de 15, me metieron a la correccional, 16, cuando iba a cumplir 17, el párroco me veía, y era un párroco franciscano, al verme ir un muchacho, 17 años, que viene al Santísimo, me mandó al seminario para que yo fuera sacerdote. Él dijo: este tiene vocación. No, y estuve en el seminario. Ay, lean toda la historia. ¿Por qué no soy sacerdote? Se lo resumo rápido. Porque era muy enamorado. No podía vivir el celibato. Entonces, para ser sacerdote se necesita unas características, unas cualidades muy grandes. Y me retiré. Bueno, eso, lo que quieran saber más, ahí está en el libro. Pero lo que quiero decirles es que al igual que Simón, cuando le presentaron a Jesús, cambió su nombre a Pedro. Cuando mi papá me presentó a Jesús, Jesús transformó mi vida, la empezó a cambiar. Todavía, como dice San Pablo, no lo he alcanzado todavía, pero sigo adelante, olvidando lo que quedó atrás. Muchas cosas difíciles me pasaron, por eso la portada de mi libro es negra, porque cuento todos los problemas difíciles, los errores que he cometido, pero como Jesús siempre me ha dicho: te amo, soy tu amigo. Siembre esa semilla en su corazón, visite al Santísimo. Hay gente que dice: a mí no me gusta ir a misa porque es muy largo, porque no entiendo, es muy aburrido, además ni puedo comulgar. Vaya al Santísimo, ahí no es largo, no es aburrido, no tiene que oír a nadie, solo a Jesús. Y dígale así, arrodíllese: Jesús, no te conozco, pero te necesito. Jesús, aquí está, soy Simón, cámbiame el nombre, poneme Pedro. Esta es mi historia, haz una nueva historia en mi vida. Y cuando comiences a orar, cuando comiences a hablar con Jesús, cuando comiences a escuchar lo que Él diga en tu corazón, cuando comiences a leer la Escritura, cuando te pongas atención cuando te predican, el Señor va a ir transformándote poco a poco. No es de la noche a la mañana. ¿Qué dice San Pablo? Yo no lo he alcanzado todavía. No soy perfecto, pero desde el punto a donde he llegado, sigo adelante y en la misma dirección, en dirección a Jesús. Oren un momentito en su casa. Oren aunque sea a la hora de comer con sus hijos. Díganle, Dios, gracias por esta comida. O hagan la oración que hago yo con mis hijas. Gracias, Señor, porque estamos juntos y muy felices. A ver, yo voy a decir, gracias, Señor, porque estamos juntos, y ustedes responden, y muy feliz. A ver, gracias, Señor, porque estamos juntos y muy felices. Cuando esté con su esposo, agárrele la mano y diga, gracias, Señor, porque estamos juntos. Y pellízquelo para que diga, y muy felices. A ver, ensayemos. Tome de la mano al que está al lado suyo y diga, gracias, Señor, porque estamos juntos y muy felices. ¿O no? Oigan, voy a terminar diciendo como Jesús les dijo, tenemos que, les he dicho cuatro semillas, a ver si las recuerdan. La primera es sentido de persen, no estás solo, estoy contigo. Número dos, amor incondicional, te amo a pesar de todo. Dios no nos ama por qué, sino a pesar de. Número tres, te promuevo al bien mayor. Tú puedes ser mejor. Lo puedes hacer mejor. Yo espero de ti cosas mejores. Jesús le dijo a sus discípulos, ustedes harán cosas mayores. Número cuatro, preséntenles a Jesús. Pónganse de pie, les quiero presentar a Jesús. Jesús está presente en su palabra, pero sobre todo en la presencia real de la Eucaristía. Nosotros vamos a tener al terminar el tiempo para que nos presenten a Jesús como Juan Bautista, y la Iglesia Católica conserva esa misma palabra de Juan. El sacerdote levanta la hostia y dice, he aquí el Cordero de Dios que quita el pecado del mundo. Cuando los discípulos de Juan oyeron que Juan dijo, él es el Cordero de Dios, ¿qué hicieron? Lo siguieron. Siga a Jesús. Él es el único capaz de transformar su vida. Padre, gracias por este momento de fe, por esta palabra que ha llegado a mi corazón. Gracias por la presencia real de Jesús en la Eucaristía. Y gracias porque yo me presento como soy, porque sé que tú me amas como yo soy, pero quieres que llegue a ser lo que tú sabes que yo puedo ser. Señor, transfórmame, renuévame y realiza en mí tu perfecto plan de amor. Me pongo en tus manos de Padre, en el nombre de Jesús, con la Virgen María, nuestra Madre, orando en la fuerza del Espíritu Santo, a ti que vives y reinas por los siglos de los siglos.
1: Amén.
0: Y todo el pueblo dice,
1: amén.
0: Y los que van a seguir a Jesús dicen,
1: amén.
0: Aplauso para el Señor, démosle a Él la gloria, el honor y la alabanza. Mi alma te alaba. Amén.

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2: Tres puertas que el diablo usa para entrar en tu casa. Tu casa es tu santuario, un lugar de paz y amor. Pero, ¿sabías que existen tres puertas por las cuales el diablo puede entrar furtivamente, perturbando la armonía y la fe? Vamos a revelar estas entradas ocultas y aprender cómo mantenerlas firmemente cerradas, de acuerdo con la sabiduría de la Biblia. Número 1. La puerta de la falta de perdón. Mantener rencores y negarse a perdonar es como dejar la puerta abierta para el enemigo. Efesios 4:26-27 nos advierte: no se ponga el sol sobre vuestra ira, ni deis lugar al diablo. El perdón no solo es una clave para la paz, sino también una barricada contra la discordia. Número 2. La puerta del miedo y la duda. Cuando permitimos que el miedo y la duda habiten en nuestros corazones, estamos esencialmente abriendo una ventana para que el diablo susurre mentiras y debilite nuestra fe. 2. Timoteo 1:7 nos recuerda: porque no nos ha dado Dios un espíritu de cobardía, sino de poder, de amor y de dominio propio. La fe y la confianza en la promesa de Dios mantienen esta puerta cerrada. Número 3. La puerta de la desobediencia y el pecado. La desobediencia deliberada y vivir en pecado es similar a extender una alfombra de bienvenida para influencias negativas. 1. Pedro 5:8 nos aconseja: sed sobrios y velad, porque vuestro adversario el diablo, como león rugiente, anda alrededor buscando a quien devorar. Vivir en obediencia a la palabra de Dios y abrazar la justicia mantiene esta puerta cerrada. La conciencia de estas puertas es el primer paso para proteger tu casa de la influencia del enemigo. Todos los días tenemos la elección de fortalecer nuestro hogar espiritual a través del perdón, la fe y la obediencia. Comprometámonos con la vigilancia, manteniendo nuestro hogar como una fortaleza de amor, paz y la presencia de Dios.
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Bien, mis amados hermanos, muy buenos días. ¿Qué tal? ¿Cómo están? Espero que se encuentren muy bien. Ya estamos a las 9 de la mañana con 39 minutos. Así que de esta manera damos inicio con nuestro programa donde estaremos escuchando alabanzas en cadenas de coro. Así es, mis amados hermanos, de esta manera damos inicio con nuestro programa donde estaremos escuchando estas bonitas alabanzas. Así que si desean escuchar una alabanza, pueden comunicarse con nosotros al número de teléfono 4841-4805. Nuestro número de WhatsApp es el 3389-7030. Si usted se encuentra en los Estados Unidos y desea comunicarse con nosotros, puede marcar nuestro número de teléfono, área 323-375-7627. Bien, les voy a dejar con esta bonita alabanza que canta Luz de Cristo. Y mientras tanto, quedamos a la espera de su comunicación.

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Bien, mis amados hermanos, ya solo nos quedan 10 minutos en nuestro programa, así que con esta alabanza que canta Nueva Vida, nuestro programa llega a su final. Que Dios me los bendiga, mis amados hermanos. Gracias por sintonizarnos. Y les dejo con esta última alabanza. Y hasta aquí me despido. Si Dios nos permite la vida, nos vemos hasta la próxima. Bendiciones. Y les dejo con esta alabanza que canta Nueva Vida.

0: 10 de la mañana con 35 minutos.
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1: No busque venganza de una persona que le ha hecho daño. No busque hacerle mal a una persona que le hizo mal a usted. El que obra mal no necesita su venganza. Las malas obras tarde o temprano se van a pagar en la vida. Tarde o temprano, sin necesidad de que usted mueva un solo dedo, el que obra mal le va a ir mal. El pecado siempre terminará en vergüenza. Se lo voy a volver a repetir. El pecado siempre terminará en vergüenza. Eso que estás haciendo escondido va a terminar en vergüenza. Eso que nadie sabe va a terminar en vergüenza. Esa dualidad en la que andas con Dios, con tu familia, con tus relaciones, va a terminar en vergüenza. Dios le dijo a Habacuc: escríbelo, porque aunque se tarde, se va a cumplir. El que peca está feliz, pero cuando llegue el momento de que todo se descubra, va a terminar en vergüenza. Pero para usted hay esperanza. La palabra del Señor dice: el que encubre sus pecados no prosperará, pero el que los confiesa y se aparta va a alcanzar misericordia. Y eso es lo que creo yo que Dios hoy te está ofreciendo. Alguien recibe la misericordia de Dios, diga conmigo: voy a vivir una vida correcta e íntegra a los ojos del Señor. Si el pecado trae vergüenza, la santidad traerá recompensa de Dios sobre nuestras vidas. Grítenme amén y alabe al Señor con el mejor de sus aplausos.
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Aiko Alabanza, Caitilachi, Bisner Francisco Castañeda y estos temas con plumas de oro. Chiton Walio, Juacanes Rietosco Alabanza, Tila Shrin. Queridos hermanos, hermanas, muy buenos días. Espero que todo bendecido en esta hermosa hora. Miro aquí que ya son las 10:43. De esta manera iniciamos con este programa. Alabanzas al Creador. Tenemos un espacio donde vamos a escuchar alabanzas en español. Así que saludos cordiales para cada uno de ustedes donde están escuchando la radio en diferentes lugares, tierra caliente, tierra fría o aquí en nuestro pueblo de Santa Cruz Verías. Saludos cordiales, amados hermanos, donde están trabajando. Que Dios me los bendiga siempre. Así que tenemos un espacio donde vamos a seguir escuchando más alabanza. Así que pueden comunicarse con nosotros. Pueden solicitar una alabanza en este momento. Así que yo aquí en cabina 1 con mucho gusto se les voy a complacer. Así que pueden comunicarse a través de un número de la radio. Es 33 89 70 30. O al otro, es 48 41 48 05. Está disponible. Pueden comunicarse, queridos hermanos, y solicitar una alabanza. Así que en este momento les dejo con una alabanza aquí que canta Francisco Castañeda con su tema Con Plumas de Oro. Así que les dejo con este tema de alabanza.

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1: Once de la mañana con 19 minutos.

queridos hermanos, hermanas, así estamos escuchando estos temas de alabanza en esta hora de la mañana. Miro aquí que ya son las 11:33, así que, amados hermanos, así estamos gozando o glorificando su nombre, nuestro Señor Jesucristo, en este momento. Es un día jueves. Así es, su maravilla de nuestro Señor nos ha regalado este día, nos ha regalado vida, salud, y este día, amados hermanos, nos ha regalado nuestro Señor Jesucristo. Él, amados hermanos, es bueno con nosotros. Él siempre está con nosotros. Él siempre nos ayuda, aunque nosotros fallamos, cometemos errores, pero Dios siempre está ahí dispuesto para nosotros. Así que no estás solo, no estás sola. Recuerda que tenés un Padre que te ama, que te quiere y murió por nosotros, amados hermanos. Entregó su vida por nosotros, nuestro Señor Jesucristo. Así que hay que glorificar, hay que agradecer a Dios, y también hay que adorar a nuestro Señor Jesucristo, amados hermanos, porque Él es justo, Él es bueno. Nosotros, amados hermanos, fallamos a través por nuestras actitudes, formas de hablar, o también a las personas, también hay veces herimos a esa persona, fallamos, cometemos errores, o a nuestras familias fallamos, amados hermanos, pero Dios está y nos perdonas. Dios está con nosotros y Dios nos perdona, amados hermanos, hermanas. Así que, queridos audiencias, hay que alabar, hay que glorificar su nombre, nuestro Señor Jesucristo. Así que en este momento tenemos una comunicación por acá. Vamos a leer de parte del hermano Diegues, que está escuchando la radio aquí en nuestro municipio de Santa Cruz Barías. Saludo a todos los locutores, muchas gracias. También saludo a todos los audiencias, muchas gracias, hermano Diegues. Igualmente saludos donde estás escuchando la radio en esta hermosa hora. Que Dios te bendiga, hermano. ¿Y me puedes complacer con una alabanza? Y su tema, Verónica, no sé cuál, una alabanza, amado hermano, disculpe, solo hay una aquí que canta Trascendencia, Ish Verónica y Eto Jesús. Me imagino este tema de alabanza que solicitaste, o hay otro, pues, así que no sé cuál una alabanza, amado hermano, así que te dejo con esta alabanza, pues, a ver si es. Si no es, pues, mil disculpas, hermano, que canta Trascendencia con su tema Ish Verónica y Eto Jesús. Así que les dijo con esta alabanza, amados hermanos, miro aquí que la hora va rápido, no nos espera, ya son las 11:36. Así que vamos a escuchar este tema de alabanza en este momento. 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

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Así que bendiciones vayayon comas en el shin queridos hermanos, hermanas, muchas gracias por su sintonía, que Dios me los bendiga y que pasen un excelente día jueves para cada uno de ustedes y saludos cordiales queridos audiencias donde están escuchando la radio en Tierra Caliente, Tierra Fría o aquí en nuestro pueblo de Santa Cruz Verías o también ahí en Estados Unidos. Saludos cordiales. Que Dios me los bendiga y que... Y amados hermanos, si están ya van a almorzar, buen provecho. Y si aún están trabajando, siempre con cuidado. Así que bendiciones, queridos audiencias.

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Buenas tardes a Ishema Sanil.

Me buscarán y me encontrarán cuando me busquen de todo corazón. Señor, tu presencia es todo lo que anhelo, porque fuera de ti, nada soy.

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1: Confía en el Señor con todo el corazón y no te fíes de tu propia sabiduría. En cualquier cosa que hagas, tenlo presente. Él aplanará tus caminos. No te creas sabio. Teme a Yahvé y aléjate del mal. Proverbios 3, 5 al 7.
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este día jueves, un día jueves muy especial. Sabemos que hoy día jueves de Eucaristía. Hoy es un día para acercarnos ante el Señor, donde estará pues la carne y la sangre del Señor. Así que quedan cordialmente invitados también, ya que habrá Santa Misa aquí en la parroquia, empezando a las 4 de la tarde. Así que mis queridos hermanos, ¿qué tal? ¿Cómo amanecieron? Un saludo para cada uno de ustedes, también sean bienvenidos. Bienvenidos aquí a Radio Carisma, ya que Radio Carisma los acompaña siempre, tanto con alabanzas, con la palabra del Señor o Santa Misa. ¿Qué tal? ¿Cómo amanecieron? Espero que todo bien. Aquí su servidora estará acompañándolos en esta programación. En nuestra programación que estaremos llevando a cabo, que es Saludos y Complacencias, donde escucharemos cantos en español y en canjopá. Así que si usted, mi estimado hermano o hermana, desea escuchar alguna alabanza en este momento, puede solicitar su canto en nuestros dos números disponibles en recepción para ustedes, mis queridos hermanos y hermanas que se encuentran aquí en nuestro país de Guatemala. Nuestros dos números disponibles en recepción es 4841-4805 o bien en el 3389-7030. En estos dos números nos pueden comunicar con una llamada o con sus mensajes, ya que estamos aquí para darle lectura a sus mensajes o para contestar sus llamadas. Y para usted, mis queridos hermanos que se encuentran allá en la Unión Americana, espero que todo bien. Espero que haya amanecido con bien allá. Seguramente se encuentran en el trabajo en esta hora de la tarde. Tal vez allá son a las 2 o a las 3 de la tarde, ya que allá pues la hora está avanzando, a veces una hora o dos horas. Por eso seguramente se encuentran en el trabajo. Tal vez a la vez también ahí tiene pues el auricular en sus orejas y está en sintonía de Radio Carisma. Pues qué bueno, y que la bendición de Dios los acompañe siempre. Para usted, mi querido hermano, si usted desea escuchar alguna alabanza en esta hermosa tarde, puede contactar a nuestro número de teléfono disponible en recepción, que es el área 323-375-7627. A este número nos puede contactar, ya que su llamada le será gratis.

saben, mis queridos hermanos, queda el tiempo y el espacio para ustedes donde pueden llamar o escribir con nosotros, ya que tenemos tiempo suficiente para poder complacerlos. Así que mientras espero de sus comunicaciones, voy a dejar con esta alabanza que canta Los Aposentos, que lleva por nombre Hay Avivamiento en mi vida.

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Muy bien, mis queridos amados hermanos, tenemos mensajes aquí en nuestro número de WhatsApp de parte del hermano Mateo Gregorio. Saluda a todos los trabajadores de la radio y también a los párrocos y también a los oyentes de la radio. Así que gracias, hermano, por el saludo. Nos pide una alabanza de Luz de Cristo, volumen 2, pista 3, nos dice aquí el hermano Mateo Gregorio. Gracias, hermano.
por tu mensaje, hombre. En unos momentos te estaré complaciendo con la alabanza que nos has solicitado. Y aquí de parte de la hermana María Pedro, que está en sintonía de la radio allá en Sajaldelaj, saluda a locutores de turno, dice ella, tanto a la hermana Flori y a ti. Gracias, hermana, por el saludo. También saluda a todos los oyentes de la radio Carisma. Así que reciban un cordial saludo aquí de la parte de la hermana María Pedro. Pide dos alabanzas, uno que canta Seguidores de Cristo con el tema Sueño Americano y el otro que canta Siete Ángeles, cualquier tema, dice aquí la hermana. También tenemos otro mensaje de parte de la hermana Juana, que está en sintonía de la radio por allá en Capilla San Ramón. Ella nos dice que saluda a todos los locutores, también a los oyentes de la radio. Gracias, hermana, por nuestro saludo. También pide una alabanza de Flora Diego, cualquier tema, y otra que canta Katy Baltazar, cualquier tema. Muy bien, estas han sido las alabanzas que nos han solicitado. Gracias por quienes se están comunicando con nosotros. Así que tanto a los hermanos que se han comunicado con nosotros acá, gracias. Y ahora queda el tiempo para ustedes, los que no, pues no se han comunicado. Queda el tiempo para ustedes, ya que aún tenemos 50 minutos donde vamos a seguir escuchando más de estas bonitas alabanzas. Muy bien, vamos a dejar aquí a los hermanos con las alabanzas que nos han solicitado.

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Muy bien, mis amados hermanos y hermanas. Es así como hemos complacido a los hermanos que nos han solicitado sus alabanzas. Aquí nos ha llegado un mensaje más y nos dice de la siguiente manera: hola, muy buenas tardes, hermana. Quiero que me complazcas con una alabanza que canta Pentecostés, con que lleva por tema Camco Pichili Echon Alji. Atentamente, Kati en Amelco. Esto es lo que nos ha, pues, esta es la alabanza que nos ha solicitado la hermana Kati. Así que ya que el tiempo no nos espera, vamos a complacer a la hermana Kati con su alabanza que nos ha solicitado. Y también aprovecho para saludarlos a ustedes, hermanos, que se encuentran allá en Amelco. Seguramente más algunos están en sintonía de la radio por allá. Así que un saludo para cada uno de ustedes y que el Señor me los bendiga. Así que en este momento vamos a dejar a la hermana Kati con las alabanzas que nos ha solicitado.

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Oye, mis queridos, amados hermanos y hermanas, es así como hemos complacido la hermana Katy que nos ha solicitado la alabanza. Veo que ya son las 2 de la tarde con 48 minutos, la hora no nos espera. Es así como llamamos a finalizar nuestra programación Saludos y Complacencia, donde estamos escuchando cantos en español y janjoba. Lastimosamente la hora no nos espera, pero los invito a que sigan sintonizando Radio Carisma, ya que en unos momentos escucharemos la palabra del Señor. Y aquí estará el hermano Juan, que él los acompañará en otra programación más. Así que los invito a que sigan sintonizando Radio Carisma, y quienes nos estuvieron llamando y escribiendo, muchísimas gracias por sus llamadas y sus mensajes. Así es como me retiro aquí de la cabina, pero a las 6 de la tarde regresaré nuevamente con ustedes. Les voy a dejar con estas dos alabanzas para finalizar nuestra programación. Ya que con estas dos alabanzas finalizamos nuestra programación, saludos y complacencia. Si Dios nos permite la vida, en otra ocasión regresaremos para llevar a cabo esta programación. Así que les voy a dejar con esta alabanza que canta trompeta final, que lleva por nombre Viva la Fe. Así que Dios me los cuida a cada uno de ustedes y a sus familiares.

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1: Un hombre joven se le acercó y le dijo: Maestro, ¿qué es lo bueno que debo hacer para conseguir la vida eterna? Jesús contestó: ¿Por qué me preguntas sobre lo que es bueno? Uno solo es bueno, pero si quieres entrar en la vida, cumple los mandamientos. El joven dijo: ¿Cuáles? Jesús respondió: No matar, no cometer adulterio, no hurtar, no levantar falso testimonio, honrar al padre y a la madre, y amar al prójimo como a ti mismo. Mateo 19, versículo 16 al 19.
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Entonces, sin, y tiene ese cajualdi, pues te voy a invitar. Vamos a chequear esa sintonía, todos los japasis. 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Y la súplica del perdón, bueno, chalo, yo vi, ¿verdad? 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En el nombre del Padre, del Hijo y del Espíritu Santo, de vida un solo Dios verdadero. Amén. Muy buenas tardes, Padre.
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Amén. 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
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Por ejemplo, ashkabay en el libro del Eclesiástico. 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Pero en la versión latinoamericana, aton chijon siracida, sabí. 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En el libro del Eclesiástico, o Siracidas, capítulo 28, verso 1, chonabnok bay 4, kashchihilon bay 6 y 7, shiashkatila. Pero Dios lleva la cuenta de todos los pecados que comete esa gente vengativa. Perdona a los que te ofenden, y cuando ores, Dios te perdonará. Porque si vives enojado con otro y no tienes compasión, ¿cómo esperas que Dios te perdone? Piensa en el día de tu muerte y pon en fin tus rencores.

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Se llama apóstol Pedro, va con colo mal Cristo Jesús, atalat se llama en el Evangelio capítulo, en el Evangelio de San Mateo capítulo 18, verso 23 a 35. Llama apóstol Pedro ti, no en el 21, mi igual, San Mateo 18, 21 a 22, se llama apóstol Pedro. 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Por ejemplo, taché a sumar con 70 veces 7. Sí, él me imagino 400 y tanto, ¿vi? Toda la tarde, como que el choc siete veces, si es falta, hay un junku, ¿vi? No es que durante un año, además junku, acá el mismo con la liban, quiere decir que hay el mismo con la liban más en el tiempo, ¿vi? 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Todo lleva cuenta, sí, es que tila, pero Dios lleva allí en cuenta de todos los pecados que cometen esa gente vengativa. Sí, biliuj, vi. 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

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Por ejemplo, has que chiel la oración que Cristo mismo machonscuy que ahí vi. Danos hoy nuestro pan de cada día. Perdona nuestras ofensas, como también nosotros perdonamos a los que nos ofenden. Amén. 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Manto su ahí, sino que más camía, vi. 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Perdona a los que te ofenden, si. Y cuando ores, Dios te perdonará. Cuando hay un dichi, mi manco, el hijo, Maxel, yo quis falta. 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
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Se shiba en el Evangelio de San Mateo, capítulo 5, verso 13 en adelante. Dichosos los compasivos, ¿sí? Porque Dios tendrá compasión de ellos. 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Entonces, si es que dile, entonces, ve verso 3, si es que dile, porque si vives enojado con otro, sí. No les tiene compasión, ¿cómo espera que Dios te perdone? Ahí está. 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Sí, de su voz, man, su voz, ya, sí, abi. Pero tenemos que perdonar, abi. 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
por ejemplo, he hecho reconciliación. 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Somos ya mío al Dios, ¿eh? 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Chela, no... Llevas ese rencor en tu corazón todavía. Bueno, entonces hermanos, Randol Cachualdic, hay muchas veces. 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Entonces, Cachualdic, no hemos perdonado de corazón lo que yo digo. Tenemos que perdonar, pero que sea de corazón. Y esto más en la pisanchi, Maya la mi mancula. 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
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rencor en su corazón abi pero bueno jujo no verá no estoy para acá para juzgar sino que lo que lañal anejuman dios a langualoni abi y después se chi taitzet pashkash chi ashtilan es banest que dios 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Entonces, Shin, por eso Santo el Chalcaidi piensa en el día de tu muerte y pon ya fin a tus rencores. Ahí está. 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Hay con rencor en Jun Ramakshil. Takam, gracias, Baikuman Dios. 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Porque no llevamos nada de rencor en Copishan. Cam yo al Cocol y en Jusamachel, Cam en Cul y en Jusati, Cam y en familia y en nada. Entonces, limpio en Sinapi. Bienaventurados del limpio corazón, porque ellos verán a Dios. 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Piensa bien en tu. En el día de tu muerte. Aleja shi eskatila abi. Y pon fin ya de tus rencores. 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
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Acuérdate de la alianza que Dios hizo con Israel. 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Así que si es catila. Así que deja de odiar a tu prójimo. Y olvídate de las ofensas. Y cumple los mandamientos. 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Así que aleja el odio. Antag makshil chalas que ti. Odio ya. Pero entonces, se shicham comam tinani y el ojo y lina pishan. Ya no hay que odiarse unos a otros, kamak, sino que ahab hun kulal. 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Y olvídate de las ofensas. Por eso tengo un sol ahí. 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
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Y cuando hay un mi mankulal, tohaitzet, el poder del perdón. Hermanos, la oración del justo, shipash, carta llama apóstol Santiago, tiene mucho poder, ¿eh? Pero tenéis que confesar, confiésese unos a otros, ¿sí? Y oren para que el que está enfermo se sane. Ahí está. Únicamente, hermanos, hago mi mankulal, di, pues, ya ni la vi. Pero que ha sido tan tan hay checto juntando que después de sí y cumple los mandamientos ve y con el leisin ve y balnesin abi a tu maíz tu chico colma al Cristo Jesús a mac chelio chalonen an bendición iban abi a mac chelio chalni al war canellina abi. Pero tak amajir hermanos, entonces te tojutko va a yitojrin. Por eso es que chel que di. Por eso es que chel que Esteban tila, vi. Si es que tila, el verdadero seguidor de Cristo, si refleja su carácter aún en medio del sufrimiento. 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Ya ha estado unido a Cristo, sí. Todo yo huele los checlo, el yinshin refleja el carácter, sí. Es que tal es que todo yo huele los checlo, el win. Que si el tonía estoy unido con Cristo. Y yo huele el jaguane, es que lo que la jaundina ahí. A vi. Aunque hay sufrimiento, sí. De sufrimiento, sí. Porque yo todo. Por ejemplo, es que uno más que el chocs falta, el chocs mul, el chocs bajan, cojo, el chocs buchle, el chocs yo, el chocs nana, anajen. Sin tamán ya, pero se sí, aunque hay checto junzado, pero manyuktu hal helpa silinak ama. Entonces, en ese momento, entonces, chielapnoj, eres un verdadero seguidor de Cristo. Pero tak ama, todo el chichtonito, al cobitoni, a mí, Esteban sí, predicó con valentía la verdad del evangelio. Sus palabras confrontaron el corazón endurecido del pueblo. La reacción fue violentamente ira y deseo de matarlo a condición de un tiempo al tula. Pero chame Esteban ti más castelos más elos más toxuyo más betial by juez más betial by Yahau kamah asan masih entregar bayul skap kumam Dios. Abi. Después si es que el perdón del justo, no si es que el perdón no justifica el mal, pero libera el corazón de odio y rencor. Aún dice al capaz ayon de la abi. Después en el verso 58, había Hechos 7:58, Shibaidu, Esteban, lleno del Espíritu Santo, miró al cielo y vio la gloria de Dios. Y Jesús de pie, a la diestra del Padre, su mirada no estaba en la multitud que lo mataba, sino en Cristo que lo recibía. Esto en el carácter del buen cristiano, de un verdadero seguidor de Cristo, ¿tú la? ¿Abi? 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Entonces, sin que hay un choche como ambos jin jugo no tiene ni, ¿abi? Pero cuando camos un dice hermano, sabí, no sé. Pero bueno,
Por eso Cristo Jesús hay un ejemplo más real cuando Pedro más canbay, handa pas el cho a mí un lingüista chana, tisti. Entonces, hay un parábolo más real, vaya, hay un él, hay un champatrón, chutal escatila, ajá, chituni, hay un machil, hay istumin, vaya, en el Evangelio de San Mateo 18, 23 a 35. Hay kawan, hay jekeshi, hay un, hay jek, hay un champatrón. 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Tampoco Dios ojía mi mancula leiban 35, veis el canoche y escatila. Se tanto se enojó el rey que ordenó castigarlo hasta pagarle todo lo que debía. Ahí está, voy en el 33, veis el canoche. Pues tú también debiste tener compasión de tu compañero, del mismo modo que yo tuve compasión de ti. Después, se enojó tanto el rey y ordenó que lo castigarlo hasta que pagara todo lo que debía. En el verso 35, Jesús añadió, así hará también con ustedes mi Padre Celestial si cada uno de ustedes no perdonan de corazón a sus hermanos. Bendigamos al Señor. Gloria a ti, Señor Jesús. Abi. 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Es que perdonar, hermanos, no es que echen a ti, casina pisan, chianca noja colin, amas, sino que de corazón. Es que todo yo voy a ir. Ajta jina pisando, cas oxa canel junela, camsa chanate, javi. Entonces, ajunto chela, de corazón tu ni, javi. 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
pero ta al chal tan en, entonces no lo has perdonado de corazón. Entonces que hay tu ilusión, hermanos, que hay tu ilita, hay un dicam con mi mancolal, sí, Dios tampoco ojea mi mancolal jiban. Entonces Santiago, va a ir Santiago 5 también, junto a Chialca, para un langual un día, vi. Santiago 5, 14, 5, 14, 15, va a ir Chial, un sualdo y pantojo, cuando ya hay yo el ay mi mancolal, vi. En el 14 va a Chial, ya en el 15 va a Chialca, no, oren unos por los otros, pero tenés que confesar los pecados, chiva y tu labi, sanará el enfermo, se sanará con fe, ¿vi? Y si ha cometido pecado, le serán perdonados. En el verso 16, dice el canajo, por eso confiésense unos a otros sus pecados y oren unos por los otros para ser sanados. La oración fervorosa del justo tiene mucho poder. 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Para que, bueno, cachualdi, pues Dios sí, no es que yo choncila, no es que todo am choncio chichan, es que nos ama, randol chial honsan aneste ayon cam gulene bashin, ay ha mi mangula yulekab, arreto hekan mi mangula lain, huaca pas mi mangula liban. 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Por eso, Ashka, abi, en el Evangelio de San Lucas 23:34, abi, junsuala, cuando Cristo Jesús, mashachle, abi, kumam Dios, mashachle, padre, perdónalo, porque no saben lo que hacen, shicha, mashkala. Después de orar por ellos, entregó su espíritu en paz. Dios, Jesús di, tos chachle kamay kumam Dios, tos anka miman kolal iban isfalte, mas etn chamko kolmal Cristo Jesús te labi. Él no guardó rencor. También es que chama este ando labi. Se si cham, mamin a miman kolal iban heb. 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A mí un colibaneb. No tomes en cuenta sus pecados. Ajá, no tomes en cuenta este pecado. Y habiendo dicho esto, durmió. 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Entonces, no durmió en paz, porque llevaba ese rencor en el corazón. No perdonó de cote todo corazón. 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Gracias a su jefina sintonía, tío la que chungan estos canes comandos Dios, tío el chelato choclos. Mayo ahora vi, entonces hay pas adoración del Santísimo, hermanos, entonces comandos ya toch en el nombre del Padre y del Hijo y del Espíritu Santo, de vida un solo Dios verdadero. Amén.

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3: No busque venganza de una persona que le ha hecho daño. No busque hacerle mal a una persona que le hizo mal a usted. El que obra mal no necesita su venganza. Las malas obras tarde o temprano se van a pagar en la vida. Tarde o temprano, sin necesidad de que usted mueva un solo dedo, el que obra mal le va a ir mal. El pecado siempre terminará en vergüenza. Se lo voy a volver a repetir. El pecado siempre terminará en vergüenza. Eso que estás haciendo escondido va a terminar en vergüenza. Eso que nadie sabe va a terminar en vergüenza. Esa dualidad en la que andas con Dios, con tu familia, con tus relaciones, va a terminar en vergüenza. Dios le dijo a Habacuc, escríbelo, porque aunque se tarde, se va a cumplir. El que peca está feliz, pero cuando llegue el momento de que todo se descubra, va a terminar en vergüenza. Pero para usted hay esperanza. La palabra del Señor dice, el que encubre sus pecados no prosperará, pero el que los confiesa y se aparta va a alcanzar misericordia. Y eso es lo que creo yo que Dios hoy te está ofreciendo. Alguien recibe la misericordia de Dios, diga conmigo, voy a vivir una vida correcta e íntegra a los ojos del Señor. Si el pecado trae vergüenza, la santidad traerá recompensa de Dios sobre nuestras vidas. Grítenme amén y alabe al Señor con el mejor de sus aplausos.

0: 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Saludos cordiales, queridos hermanos, no cambien sus sintonía. En este momento les dejaré con la adoración al Santísimo que se va a llevar en nuestra parroquia la glorificación de Santa María. Feliz tarde para todos. Que el Señor les bendiga.
1: 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Amén. 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El bautismo de Jesús en el Jordán. Tenía Jesús al comenzar su vida pública unos 30 años para aquellos días, como todo el pueblo se bautizaba. Vino Jesús desde Nazaret de Galilea al Jordán para ser bautizado por Juan, y que allí que estaba en el oración se abrió el cielo bajo el Espíritu Santo en forma de paloma y reposó sobre él. Y se oyó una voz en el cielo que decía: este es mi Hijo muy amado, escúchenlo. 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Padre nuestro, que estás en los cielos, santificado sea tu nombre, venga tu reino, hágase tu voluntad en la tierra como en el cielo.
2: Danos hoy nuestro pan de cada día, perdona nuestras ofensas, como también nosotros perdonamos a los que nos ofenden. No nos dejes caer en la tentación y líbranos del mal. Amén.
1: Dios te salve María, llena eres de gracia, el Señor es contigo, bendita tú eres entre todas las mujeres, y bendito es el fruto de tu vientre, Jesús.
2: Santa María, Madre de Dios, ruega por nosotros los pecadores, ahora y en la hora de nuestra muerte. Amén.
1: Dios te salve María, llena eres de gracia, el Señor es contigo, bendita tú eres entre todas las mujeres, y bendito es el fruto de tu vientre, Jesús.
2: Santa María, Madre de Dios, ruega por nosotros los pecadores, ahora y en la hora de nuestra muerte. Amén.
1: Dios te salve María, llena eres de gracia, el Señor es contigo, bendita tú eres entre todas las mujeres, y bendito es el fruto de tu vientre, Jesús.
2: Santa María, Madre de Dios, ruega por nosotros los pecadores, ahora y en la hora de nuestra muerte. Amén.
1: Dios te salve María, llena eres de gracia, el Señor es contigo, bendita tú eres entre todas las mujeres, y bendito es el fruto de tu vientre, Jesús.
2: Santa María, Madre de Dios, ruega por nosotros los pecadores, ahora y en la hora de nuestra muerte. Amén.
1: Dios te salve María, llena eres de gracia, el Señor es contigo, bendita tú eres entre todas las mujeres, y bendito es el fruto de tu vientre, Jesús.
2: Santa María, Madre de Dios, ruega por nosotros los pecadores, ahora y en la hora de nuestra muerte. Amén.
1: Dios te salve María, llena eres de gracia, el Señor es contigo, bendita tú eres entre todas las mujeres, y bendito es el fruto de tu vientre, Jesús.
2: Santa María, Madre de Dios, ruega por nosotros los pecadores, ahora y en la hora de nuestra muerte. Amén.
1: Dios te salve María, llena eres de gracia, el Señor es contigo, bendita tú eres entre todas las mujeres, y bendito es el fruto de tu vientre, Jesús.
2: Santa María, Madre de Dios, ruega por nosotros los pecadores, ahora y en la hora de nuestra muerte. Amén.
1: Dios te salve María, llena eres de gracia, Señor es contigo, bendita tú eres entre todas las mujeres y bendito es el fruto de tu vientre, Jesús.
2: Santa María, Madre de Dios, ruega por nosotros los pecadores, ahora y en la hora de nuestra muerte. Amén.
1: Dios te salve María, llena eres de gracia, el Señor es contigo, bendita tú eres entre todas las mujeres y bendito es el fruto de tu vientre, Jesús.
2: Santa María, Madre de Dios, ruega por nosotros los pecadores, ahora y en la hora de nuestra muerte. Amén.
1: Dios te salve María, llena eres de gracia, el Señor es contigo, bendita tú eres entre todas las mujeres, y bendito es el fruto de tu vientre, Jesús.
2: Santa María, Madre de Dios, ruega por nosotros los pecadores, ahora y en la hora de nuestra muerte. Amén.
1: Gloria al Padre, y gloria al Hijo, al Espíritu Santo.

Biasa ietun solante suesta jesuana, txejapan pastetxutial honi kokap ministerio, segundo ministerio, txiaxkatila las bodas de Caná. Se celebra una boda en Caná de Galilea y estaba ahí la madre de Jesús y fueron invitados también a la boda de Jesús y sus discípulos. Y como faltaba vino, María le dijo a Jesús, no tienen vino. Respondió Jesús, ¿qué nos va a ti y a mí? Además, no ha llegado mi hora. Pero la madre dijo a los que servían, haced lo que os diga. Había colocado 6 tinajas de piedra y Jesús le dijo, llenen de agua las tinajas. Y les dice, llévenlo al maestrarlo, cuando esté justo al vino, dijo, todo hombre pone primero el vino bueno y cuando ya han tomado el peor tú vas guardando el mejor vino hasta ahora. 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
1: que estás en el cielo, santificado sea tu nombre, venga a nosotros a tu reino, hágase tu voluntad en la tierra como en el cielo.
0: Danos hoy nuestro pan de cada día, perdona nuestras ofensas como también nosotros perdonamos a los que nos ofenden y no nos dejes caer en tentación, mas líbranos de todo mal. Amén.
1: Alégrate María, llena eres de gracia, el Señor es contigo, bendita eres entre todas las mujeres y bendito es el fruto de tu vientre, Jesucristo.
0: Santa María, Madre de Dios, ruega por nosotros los pecadores, ahora y en la hora de nuestra muerte. Amén.
1: Alégrate María, llena eres de gracia, el Señor es contigo, bendita eres entre todas las mujeres y bendito es el fruto de tu vientre, Jesucristo.
0: Santa María, Madre de Dios, ruega por nosotros los pecadores, ahora y en la hora de nuestra muerte. Amén.
1: Alégrate María, llena eres de gracia, el Señor es contigo, bendita eres entre todas las mujeres y bendito es el fruto de tu vientre, Jesucristo.
0: Santa María, Madre de Dios, ruega por nosotros los pecadores, ahora y en la hora de nuestra muerte. Amén.
1: Alégrate María, llena eres de gracia, el Señor es contigo, bendita eres entre todas las mujeres y bendito es el fruto de tu vientre, Jesucristo.
0: Santa María, Madre de Dios, ruega por nosotros los pecadores, ahora y en la hora de nuestra muerte. Amén.
1: Alégrate María, llena eres de gracia, el Señor es contigo, bendita eres entre todas las mujeres y bendito es el fruto de tu vientre, Jesucristo.
0: Santa María, Madre de Dios, ruega por nosotros los pecadores, ahora y en la hora de nuestra muerte. Amén.
1: Alégrate María, llena eres de gracia, el Señor es contigo, bendita eres entre todas las mujeres y bendito es el fruto de tu vientre, Jesucristo.
0: Santa María, Madre de Dios, ruega por nosotros pecadores, ahora en la hora de nuestra muerte. Amén.
1: Alégrate María, llena eres de gracia, el Señor es contigo, bendita eres entre todas las mujeres y bendito es el fruto de tu vientre, Jesucristo.
0: Santa María, Madre de Dios, ruega por nosotros los pecadores, ahora en la hora de nuestra muerte. Amén.
1: Alégrate María, llena eres de gracia, el Señor es contigo, bendita eres entre todas las mujeres y bendito es el fruto de tu vientre, Jesucristo.
0: Santa María, Madre de Dios, ruega por nosotros pecadores, ahora y en la hora de nuestra muerte. Amén.
1: Alégrate María, llena eres de gracia, el Señor es contigo, bendita eres entre todas las mujeres y bendito es el fruto de tu vientre, Jesucristo.
0: Santa María, Madre de Dios, ruega por nosotros pecadores, ahora y en la hora de nuestra muerte. Amén.
1: Alégrate María, llena eres de gracia, el Señor es contigo, bendita eres entre todas las mujeres y bendito es el fruto de tu vientre, Jesucristo.
0: Gloria al Padre, gloria al Hijo, al Espíritu Santo.
1: Como era en el principio, ahora siempre, por los siglos de los siglos. Amén.
0: María, Madre y Gracia, Madre Misericordia.

0: ashayet koyosh misterio chialon kapashkanayon ashkatichi jabonike. El anuncio del reino de Dios. Jesús comenzó a predicar la palabra de Dios y decía: se cumplió el tiempo y ha llegado el reino de Dios. Arrepentíos y creed el evangelio. Y su fama se extendió por toda la región. 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Cachijaloni. Padre nuestro que estás en los cielos, santificado sea tu nombre. Venga tu reino, hágase tu voluntad en la tierra como en el cielo.
1: Danos hoy nuestro pan de cada día, perdona nuestras ofensas, como también nosotros perdonamos a los que nos ofenden. No nos dejes caer en la tentación y líbranos del mal.
0: Dios te salve María, llena eres de gracia, el Señor es contigo, bendita tú eres entre todas las mujeres y bendito es el fruto de tu vientre, Jesús.
1: Santa María, Madre de Dios, ruega por nosotros los pecadores, ahora y en la hora de nuestra muerte. Amén.
0: Dios te salve María, llena eres de gracia, el Señor es contigo, bendita tú eres entre todas las mujeres y bendito es el fruto de tu vientre, Jesús.
1: Santa María, Madre de Dios, ruega por nosotros los pecadores, ahora y en la hora de nuestra muerte. Amén.
0: Dios te salve María, llena eres de gracia, el Señor es contigo, bendita tú eres entre todas las mujeres, y bendito es el fruto de tu vientre, Jesús.
1: Santa María, Madre de Dios, ruega por nosotros los pecadores, ahora y en la hora de nuestra muerte. Amén.
0: Dios te salve María, llena eres de gracia, el Señor es contigo, bendita tú eres entre todas las mujeres y bendito es el fruto de tu vientre, Jesús.
1: Santa María, Madre de Dios, ruega por nosotros los pecadores, ahora y en la hora de nuestra muerte. Amén.
0: Dios te salve María, llena eres de gracia, el Señor es contigo, bendita tú eres entre todas las mujeres y bendito es el fruto de tu vientre, Jesús.
1: Santa María, Madre de Dios, ruega por nosotros los pecadores, ahora y en la hora de nuestra muerte. Amén.
0: Dios te salve María, llena eres de gracia, el Señor es contigo, bendita tú eres entre todas las mujeres, y bendito es el fruto de tu vientre, Jesús.
1: Santa María, Madre de Dios, ruega por nosotros los pecadores, ahora y en la hora de nuestra muerte. Amén.
0: Dios te salve María, llena eres de gracia, el Señor es contigo, bendita tú eres entre todas las mujeres y bendito es el fruto de tu vientre, Jesús.
1: Santa María, Madre de Dios, ruega por nosotros los pecadores, ahora y en la hora de nuestra muerte. Amén.
0: Dios te salve María, llena eres de gracia, el Señor es contigo, bendita tú eres entre todas las mujeres y bendito es el fruto de tu vientre, Jesús.
1: Santa María, Madre de Dios, ruega por nosotros los pecadores, ahora y en la hora de nuestra muerte. Amén.
0: Dios te salve María, llena eres de gracia, el Señor es contigo, bendita tú eres entre todas las mujeres y bendito es el fruto de tu vientre, Jesús.
1: Santa María, Madre de Dios, ruega por nosotros los pecadores, ahora y en la hora de nuestra muerte. Amén.
0: Gloria al Padre, gloria al Hijo, al Espíritu Santo.
1: Como era en el principio, ahora y siempre, por los siglos de los siglos. Amén.
0: María, Madre de Gracia, Madre de Misericordia,
1: en la vida y la muerte, ampáranos, Gran Señora.

0: 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Tomando Jesús a Pedro, Santiago y Juan, subió a un monte de orar. Mientras oraba, su rostro se transformaba. Su vestido se volvió blanco y resplandente, y Moisés y Elías hablaron con él, pero le dijo a Jesús: Maestro, qué bien se está aquí. Hagamos tres tiendas, uno para ti, otra para Moisés y otra para Elías. Mientras decía esto, apareció una nube que lo cubrió y salió una luz que decía: Este es mi hijo elegido, escuchen. 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
1: Padre nuestro que estás en el cielo, santificado sea tu nombre. Venga a nosotros tu reino, hágase tu voluntad en la tierra como en el cielo.
0: Danos hoy nuestro pan de cada día, perdona nuestras ofensas, como también nosotros perdonamos a los que nos ofenden, y no nos dejes caer en tentación, mas líbranos de todo mal. Amén.
1: Alégrate María, llena eres de gracia, el Señor es contigo. Bendita eres entre todas las mujeres y bendito es el fruto de tu vientre, Jesucristo.
0: Santa María, Madre de Dios, ruega por nosotros los pecadores, ahora y en la hora de nuestra muerte. Amén.
1: Alégrate María, llena eres de gracia, el Señor es contigo. Bendita eres entre todas las mujeres y bendito es el fruto de tu vientre, Jesucristo.
0: Santa María, Madre de Dios, ruega por nosotros los pecadores, ahora y en la hora de nuestra muerte. Amén.
1: Alégrate María, llena eres de gracia, el Señor es contigo. Bendita eres entre todas las mujeres y bendito es el fruto de tu vientre, Jesucristo.
0: Santa María, Madre de Dios, ruega por nosotros los pecadores, ahora y en la hora de nuestra muerte. Amén.
1: Alégrate María, llena eres de gracia, el Señor es contigo. Bendita eres entre todas las mujeres y bendito es el fruto de tu vientre, Jesucristo.
0: Santa María, Madre de Dios, ruega por nosotros los pecadores, ahora y en la hora de nuestra muerte. Amén.
1: Alégrate María, llena eres de gracia, el Señor es contigo. Bendita eres entre todas las mujeres y bendito es el fruto de tu vientre, Jesucristo.
0: Santa María, Madre de Dios, ruega por nosotros pecadores, ahora y en la hora de nuestra muerte. Amén.
1: Alégrate María, llena eres de gracia, el Señor es contigo. Bendita eres entre todas las mujeres y bendito es el fruto de tu vientre, Jesucristo.
0: Santa María, Madre de Dios, ruega por nosotros los pecadores, ahora y en la hora de nuestra muerte. Amén.
1: Alégrate María, llena eres de gracia, el Señor es contigo. Bendita eres entre todas las mujeres y bendito es el fruto de tu vientre, Jesucristo.
0: Santa María, Madre de Dios, ruega por nosotros pecadores, ahora y en la hora de nuestra muerte. Amén.
1: Alégrate María, llena eres de gracia, el Señor es contigo. Bendita eres entre todas las mujeres y bendito es el fruto de tu vientre, Jesucristo.
0: Santa María, Madre de Dios, ruega por nosotros pecadores, ahora y en la hora de nuestra muerte. Amén.
1: Alégrate María, llena eres de gracia, el Señor es contigo. Bendita eres entre todas las mujeres y bendito es el fruto de tu vientre, Jesucristo.
0: Gloria al Padre, gloria al Hijo, gloria al Espíritu Santo.
1: Como era en el principio, ahora y siempre, por los siglos de los siglos. Amén.
0: María, Madre de Misericordia, Madre
1: En la vida y la muerte, ampáranos, Gran Señora.

0: 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Cuando llegó la hora, se puso a la mesa con sus discípulos y le dijo: ardientemente he querido comer este Pascua con ustedes antes de padecer, para que no la comeré más hasta que sea cumplido en el reino de Dios. Tómanlo, el cáliz. Dios gracias y dijo: tomen y beban todos de él, porque este es el cáliz de mi sangre que será derramada por ustedes. Después tomó el pan, dando gracias, lo partió y se lo dio diciendo: este es mi cuerpo que será entregada por ustedes, hagan esto en memoria mía. 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Padre nuestro que estás en los cielos, santificado sea tu nombre, venga tu reino, hágase tu voluntad en la tierra como en el cielo.
1: Danos hoy nuestro pan de cada día, perdona nuestras ofensas, como también nosotros perdonamos a los que nos ofenden. No nos dejes caer en tentación y líbranos del mal. Amén.
0: Dios te salve María, llena eres de gracia, el Señor es contigo, bendita tú eres entre todas las mujeres y bendito es el fruto de tu vientre, Jesús.
1: Santa María, Madre de Dios, ruega por nosotros los pecadores, ahora y en la hora de nuestra muerte. Amén.
0: Dios te salve María, llena de gracia, el Señor es contigo, bendita tú eres entre todas las mujeres y bendito es el fruto de tu vientre, Jesús.
1: Santa María, Madre de Dios, ruega por nosotros los pecadores, ahora y en la hora de nuestra muerte. Amén.
0: Dios te salve María, llena de gracia, el Señor es contigo, bendita tú eres entre todas las mujeres y bendito es el fruto de tu vientre, Jesús.
1: Santa María, Madre de Dios, ruega por nosotros los pecadores, ahora y en la hora de nuestra muerte. Amén.
0: Dios te salve María, llena eres de gracia, el Señor es contigo, bendita tú eres entre todas las mujeres y bendito es el fruto de tu vientre, Jesús.
1: Santa María, Madre de Dios, ruega por nosotros los pecadores, ahora y en la hora de nuestra muerte. Amén.
0: Dios te salve María, llena eres de gracia, el Señor es contigo, bendita tú eres entre todas las mujeres y bendito es el fruto de tu vientre, Jesús.
1: Santa María, Madre de Dios, ruega por nosotros los pecadores, ahora y en la hora de nuestra muerte. Amén.
0: Dios te salve María, llena eres de gracia, el Señor es contigo, bendita tú eres entre todas las mujeres y bendito es el fruto de tu vientre, Jesús.
1: Santa María, Madre de Dios, ruega por nosotros los pecadores, ahora y en la hora de nuestra muerte. Amén.
0: Dios te salve María, llena de gracia, el Señor es contigo, bendita tú eres entre todas las mujeres, y bendito es el fruto de tu vientre, Jesús.
1: Santa María, Madre de Dios, ruega por nosotros los pecadores, ahora y en la hora de nuestra muerte. Amén.
0: Dios te salve María, llena de gracia, el Señor es contigo, bendita tú eres entre todas las mujeres, y bendito es el fruto de tu vientre, Jesús.
1: Santa María, Madre de Dios, ruega por nosotros los pecadores, ahora y en la hora de nuestra muerte. Amén.
0: Gloria al Padre, gloria al Hijo, al Espíritu Santo.
1: Como era en el principio, ahora y siempre, por los siglos de los siglos. Amén.
0: María, Madre de Gracia, Madre de Misericordia.
1: En la vida y la muerte, ampáranos, Gran Señora.

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Dios te salve, reina y madre de misericordia, vida, dulzura y esperanza nuestra. Dios te salve, a ti amamos, a ti desterrados hijos de Eva, a ti suspiramos, gimiendo y llorando en este valle de lágrimas. Ea pues, señora y abogada nuestra, vuelve a nosotros tus ojos misericordiosos, y después de este destierro, muéstranos a Jesús, fruto bendito de tu vientre, oh clemente, oh piadosa, oh dulce Virgen María, ruega por nosotros, Santa Madre de Dios, para que seamos dignos de alcanzar la divina gracia y promesa de nuestro Señor Jesucristo. Amén. Amén. 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

0: amado y adorado
1: Jesucristo en el Santísimo Sacramento del altar.
0: Sea siempre amado y adorado
1: Jesucristo en el Santísimo Sacramento del altar.
0: En el nombre del Padre, del Hijo, del Espíritu Santo, un solo Dios verdadero.
1: Amén. Amén.
0: Les diste, Señor, el pan del cielo,
1: que contiene en sí todo deleite.
0: Oremos. Oh Dios, que en este sacramento admirable nos dejaste el memorial de tu pasión, concédenos que de tal modo veneremos los sagrados misterios de tu cuerpo y de tu sangre, que experimentemos constantemente en nosotros el fruto de tu redención. Tú que vives y reina por los siglos de los siglos.
1: Amén.
0: Bendito sea Dios.
1: Bendito sea su santo nombre.
0: Bendito sea Jesucristo, verdadero Dios y verdadero hombre.
1: Bendito sea el nombre de Jesús.
0: Bendito sea su sacratísimo corazón.
1: Bendita sea su preciosísima sangre.
0: Bendito sea Jesús en el santísimo sacramento del altar.
1: Bendito sea el Espíritu Santo Consolador.
0: Bendito sea la excelsa Madre de Dios, María Santísimo.
1: Bendita sea su purísima concepción.
0: Bendita sea su gloriosa asunción al cielo.
1: Bendito sea el nombre de María Virgen y Madre.
0: Bendito sea San José, su castísimo esposo.
1: Bendito sea Dios en sus ángeles y en sus santos.

0: y a su nombre,
1: gloria,
0: y a su pueblo,
1: victoria.
0: 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Amén. La gracia y la paz de parte de Dios nuestro Padre y de Jesucristo el Señor esté con ustedes.
2: Y con tu espíritu.
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a San Mateo un recaudador de impuesto para hacerlo apóstol tuyo. Ayúdanos por su intercesión y cumplir nuestra responsabilidad a esta vida como verdadero Dios apóstol de Cristo que vives y reina por los siglos de los siglos. Amén. 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

0: Lectura del libro del Eclesiastés. Estos son los dichos del predicador, hijo de David, que reinó en Jerusalén. Vana ilusión, vana ilusión, todo es vana ilusión. ¿Qué provecho saca el hombre de tanto trabajar en este mundo? Unos nacen, otros mueren, pero la tierra jamás cambia. Sale el sol, se oculta el sol y vuelve pronto a su lugar para volver a salir. Sopla el viento hacia el sur, gira luego hacia el norte, gira y gira el viento. Los ríos van todos al mar, pero el mar nunca se llena, y vuelven los ríos a su origen para recorrer el mismo camino. No hay nadie capaz de expresar cuánto aburren todas las cosas. Nadie ve ni oye lo suficiente como para quedar satisfecho. Nada habrá que antes no haya habido, nada se hará que antes no se haya hecho, nada hay nuevo en este mundo. Nunca faltará quien diga, esto sí que es algo nuevo, pero aún eso ya ha existido siglos antes de nosotros. Las cosas pasadas han caído en el olvido, y en el olvido caerán las cosas futuras entre los que vengan después. Bendigamos a Dios.
1: Te alabamos, Señor.

0: respondemos todos: Señor, tú has sido nuestro refugio por todas las edades.
1: Señor, tú has sido nuestro refugio por todas las edades.
0: Haces que el hombre vuelva al polvo cuando dices: vuelvan al polvo seres humanos. En verdad, 1000 años para ti son como el día de ayer que pasó.
1: Señor, tú has sido nuestro refugio por todas las edades.
0: Enséñanos a contar nuestros días para que nuestra mente alcance sabiduría. Señor, vuélvete a nosotros. ¿Cuánto más tardarás? Ten compasión de estos siervos tuyos.
1: Señor, tú has sido nuestro refugio por todas las edades.
0: Llénanos de tu amor al comenzar el día, y alegres cantaremos toda nuestra vida. Que la bondad del Señor, nuestro Dios, esté sobre nosotros.
1: Señor, tú has sido nuestro refugio por todas las edades.
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0: Lectura del Santo Evangelio según San Lucas. Gloria a ti, Señor Jesús. 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sucedía y no sabía qué pensar porque unos decían que Juan había resucitado y otros decían que había aparecido el profeta Elías y otros decían que era algunos de los antiguos profetas que habían resucitado. Pero Herodes dijo: yo mismo mandé que le cortaran la cabeza a Juan. ¿Quién será entonces este, de quien oigo contar tantas cosas? Por eso Herodes procuraba ver a Jesús. Bendigamos a Dios.
1: Gloria a ti, Señor Jesús.
0: 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La santa renovación carismática. Casi somos como familias. 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Por ejemplo, ahí está el hermano Pedro Velázquez. Ahí está el hermano Jaime. 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Pero bendito sea Dios, aguanté, hermanos, esas críticas, esas burlas. Aguanté. 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Vamos a aguantar. 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Pero vamos a pasar esto. 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Y al mismo tiempo, pues, hay un nieto que tiene un tiempo al tinani, hermanos, que no seamos un falso testigo, hay que ser un testigo legal, hay que ser un testigo firme, inco kichkulal, castachalco alabanza, aunque criticados, aunque despreciados, pero a Cristo no lo dejo. 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Hermanos, amémonos los unos a los otros, dándonos el saludo de paz para que seamos confesión de un solo corazón.
1: Al Padre, al Hijo y al Espíritu Santo, Trinidad una e indivisible. Amén.
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0: ¿Creen en Dios Padre Todopoderoso, Creador del cielo y en la tierra?
1: Sí, creo.
0: ¿Creen en Jesucristo, su único Hijo, nuestro Señor, que por obra del Espíritu Santo nació de Santa María Virgen, Madre de Dios, murió, fue sepultado, resucitó de entre los muertos y está sentado a la derecha del Padre?
1: Sí, creo.
0: ¿Creen en el Espíritu Santo, que procede del Padre y con el Padre y el Hijo reciban una misma adoración y gloria, y que habló con los profetas y con los apóstoles? ¿Creen en la Iglesia, que es una santa católica y apostólica, en la comunión de los santos y el perdón de los pecados, y en la resurrección de los muertos y en la vida eterna?
1: Sí, creo.
0: Esta es nuestra fe, esta es la fe de la Iglesia, que nos gloriamos de profesar en Cristo Jesús, Señor nuestro.
1: Amén.
0: 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Padre, Dios Hijo, Dios del Espíritu Santo, Amén y Amén.

Señor, tú eres santo, tú eres siempre bueno con nosotros y misericordioso con todos. Te damos gracias sobre todo por tu Hijo Jesucristo. Él es la verdadera luz del mundo que ha venido a iluminar a todos los que lo buscan y sinceramente Él es el príncipe de la paz que nos hace renacer como hijos de Dios y constructores de la paz en el mundo. Él es Dios con nosotros que quiere que experimentemos la ya desde este mundo que será la alegría eterna del cielo. Por eso, Padre, estamos contentos y te damos gracias. Nos unimos a todos los que creen en ti y con los santos y los ángeles te cantamos con gozo.

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Padre nuestro que estás en el cielo, santificado sea tu nombre, vénganos en tu reino, hágase tu voluntad así en la tierra como en el cielo. Danos hoy nuestro pan de cada día, perdona nuestras ofensas como también nosotros perdonamos a los que nos ofenden, y no nos dejes caer en la tentación y líbranos del mal, porque tuyo es el reino, tuyo el poder y la gloria por siempre, Señor. Líbranos, Señor, de todos los males pasados, presentes y futuros, y por la intercesión de la bienaventurada siempre Virgen María, Madre nuestro, Dios y Señor Jesucristo, de los bienaventurados apóstoles Pedro y Pablo, y de todos los santos, concédenos la paz en nuestros días, líbranos de todo pecado y protégenos de toda perturbación, por Jesucristo nuestro Señor. Amén.